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1: Este es El Mercadillo de Caravaca Radio y estos los anuncios que compartimos contigo. Se necesita persona responsable por horas o interna para cuidado y aseo de una persona dependiente, así como para labores domésticas en la Almudena. 669-384655. Se necesita chofer para reparto de gasoil a domicilio en la zona de Caravaca y Cejín. 675-50-65-47. Se necesita mujer para cuidar a una persona mayor en Caravaca. 693-55-57-16. Se necesita señora para labores de hogar en Cejín, unas 2 o 3 horas al día, de lunes a viernes por la mañana. 687-06-7901. Preguntar por Katy. Se ofrece mujer con experiencia en el cuidado de personas mayores, también como ayudante de cocina con una experiencia de 6 meses, o como friegaplatos o camarera o para almacén. 623-140294. Se ofrece hombre con amplia experiencia en el sector del calzado y como repartidor con todos los permisos. 615-98-5283. Se ofrece chica para cuidado de personas mayores, cuidado de niños, limpieza. 643-40-5572. Se ofrece chico como camarero, albañil o para cualquier otro empleo. 603-16-1380. Se ofrece señora para acompañar a personas mayores en hospital o casa por las noches. 671-42-98-93. Se ofrece señora para trabajar haciendo compañía a personas mayores por las mañanas y también para trabajar en limpieza con empresas. 679-06-42-48. Se ofrece mujer española responsable para cuidado de personas mayores o para limpieza, no de interna. Teléfono 621-04-5640. Se ofrece señora para cuidar a personas mayores o en hospital, de día o de noche. 696-74-63-39. Se vende casa en Cejín, barrio de San Antonio. Tiene 2 plantas y cochera. 686-780310. Se alquila piso en carretera de Granada 62, 3 dormitorios, salón, cocina y baño. 693-55-5716. Se vende trozo de tierra de unos 900 y pico metros cuadrados en Cejín, Los Perialtos, carretera del Chaparral. Buen precio, 696-74-7612. Se traspasa local de hostelería completamente montado para entrar a trabajar en Avenida de la Constitución. 628-628036. Se vende casa en el casco antiguo, oportunidad de compra. 607-49-2933. Se vende solar en Cejín, céntrico, muy bien ubicado, en Cuesta del Olivar, de 744 metros cuadrados. También se vende plaza de garaje en la calle Pedro Campos de Caravaca. 670-83-7721. Se vende frigorífico de gas en buen estado, muy económico. 678-59-30-43. Se vende carricoche Jané con capazo en perfecto estado. Precio 300 euros. 620-34-46-47. Se vende máquina industrial plana, marca Singer. Teléfono 630-04-37-32. Y por último se vende chándal de la talla 4XL y unas deportivas nuevas por 50 euros, las dos cosas. 648-620250. Hasta aquí nuestro mercadillo. Si tú quieres incluir un anuncio, es tan sencillo como mandarme un WhatsApp o un SMS al 644-755720. Ahí me pones el anuncio que quieres que emitamos y no te cuesta nada, es total y absolutamente gratuito. Lo emitimos durante 15 días e insisto, no te cuesta absolutamente nada. Si quieres consultar los anuncios que yo acabo de decir, todos los teléfonos y todos los anuncios los tienes en nuestra página web, en caravacaradio.com, entras en la sección que pone Mercadillo y ahí están todos los anuncios.

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0: ¿Qué tal? Buenos días. Saludos de Jennifer Álvarez. Comenzamos con titulares. Las cocinas del jubileo amplían su experiencia gastronómica en Caravaca con 4 jornadas, una edición más inclusiva y el camino del Mediterráneo como protagonista. Caravaca acoge el Consejo de Dirección de la Consejería de Turismo, Cultura y Deportes. El Pilates, la Gimnasia de Mantenimiento y la Gerontogimnasia, protagonistas del Programa de Deporte Municipal para Adultos en Caravaca. Caravaca de la Cruz celebrará del 10 al 14 de septiembre el solemne quinario de la Exaltación de la Santísima y Veracruz. Los novillos de Revuelga protagonizan un 5º encierro de las fiestas de Calasparra, limpio y con buenas carreras. Finalizan las obras de mejora del aislamiento térmico e instalación de placas solares en el Instituto Pedro García Aguilera de Moratalla. Y como cada mañana, la primera parada en nuestro tiempo de información es para conocer la previsión meteorológica de la jornada.
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0: Y saludamos ya desde la Agencia Estatal de Meteorología, Javier Andrés. Buenos días.
2: Buenos días. Hoy en la región de Murcia las temperaturas

0: Las temperaturas serán muy parecidas a la jornada de ayer. Se mantienen con pocos cambios. Atención hoy a las máximas que pueden alcanzar o superar los 39 grados en la Vega del Segura. Hoy con máximas de 39 grados en Murcia, Cieza y Molina de Segura. 37 en Caravaca de la Cruz, Lorca y Yecla. 32 en Cartagena y Mazarrón, 31 en Águilas. Les adelantamos que el jueves las temperaturas diurnas bajarán de forma notable. Hoy el cielo estará poco nuboso, con intervalos de nubes altas, y esta tarde en las sierras del interior nubes de evolución. El viento comienza flojo de dirección variable, tendiendo a componente sur, ocasionalmente moderado. Es una información de AEMET.
1: Y a esta hora de la mañana tenemos 20 grados aquí en la ciudad de La Cruz. 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
1: Las cocinas del jubileo amplían su experiencia gastronómica en Caravaca con 4 jornadas, una edición más inclusiva y el camino del Mediterráneo como protagonista.
2: Se celebrarán del 9 al 12 de octubre en el Paseo de la Corredera y contarán, además de las casetas de profesionales, con talleres y actividades vinculadas a la gastronomía para todos los públicos. La consejera de Turismo, Carmen María Conesa, explicaba que las cocinas del jubileo se han convertido en una cita en el calendario gastronómico de la región de Murcia.
3: En esta edición, que como sabéis es una de las grandes citas gastronómicas, turísticas, solidarias que marcamos en el calendario de la región de Murcia y que tenemos el privilegio pues de poner en marcha cuando se acerca pues el Puente del Pilar desde Caravaca para el mundo entero. Es un placer poder estar aquí y presentar esta nueva edición, la novena edición de las cocinas del jubileo, que como sabéis es un evento que desde el gobierno regional impulsamos a través de Región de Murcia, Costa Cálida, en nuestros 1.001 sabores y en colaboración pues con todos nuestros patronos y con todos aquellos que se suman también colaboradoras para que esto sea posible.
2: Este año se ha trabajado en un relato gastronómico desde el Mediterráneo hacia el interior.
3: Caravaca se convierte de nuevo en ese gran epicentro donde vamos a disfrutar, por supuesto, de los talleres, de las catas, de los show cooking y todo eso, pues de la mano de un relato gastronómico que es un relato muy bonito. Saben ustedes que el propósito de las cocinas es seguir promocionando los caminos hasta la Veracruz y en este caso nos vamos a fijar en el camino del Mediterráneo y vamos a hacer ese viaje simbólico, ¿no?, a nivel gastronómico que representa pues unir Cartagena y Mazarrón y que nos trae en este caso hasta la Ciudad Santa. Todo ese recorrido pues va a ser un diálogo entre la costa, entre la montaña, entre los productos de tradición marinera, los productos de la huerta y por supuesto la cocina del noroeste. Y toda esa conexión entre el mar y Caravaca pues va a llegar, por ejemplo, pues de la mano de un ronqueo de atún rojo, de la mano de Ricardo Fuentes, que es una de las grandes novedades y que estamos convencidos de que será todo un éxito. En ese viaje simbólico, como decimos, por el camino del Mediterráneo, también vamos a tener pues oportunidad de ver en un lugar único y excepcional como es en la Basílica de la Veracruz, un momento muy especial de la mano de grandes profesionales como será María Gómez, Estrella Michelin, que llegará de Magoga, estará acompañada también por Juan Guillamón y por supuesto también por otros profesionales y entre ellos Salvador Fernández de Casa Borrego.
2: Desde la organización, Joaquín Reyes explica las paradas que tendrá ese itinerario gastronómico.
4: Hacer un viaje, un itinerario gastronómico a través desde el Mediterráneo hasta Caravaca. Entonces comenzamos nuestro viaje en Cartagena con una cata y maridaje inédita que sacamos de la zona de gastronomía a la Basílica, como ha dicho la consejera, y de María Gómez junto con la Batanera y los vinos de Bullas. Pasando por Aledo, que donde está Gabino de Arrabal, que lo tenemos ahí atrás, que lo saludamos, se puede incorporar. Pasando por Aledo, el cruce de culturas, con una ponencia sobre el cruce de culturas árabe cristiana, que también marcará ese camino gastronómico que queremos hacer. Pasamos por Murcia, donde Almo, Juan Guillamón de Almo, de la Mater, una estrella Michelin, pues también quiere hacer un viaje gastronómico con la visión técnica de su cocina, desde la cocina de mediterránea, pasando por Almo y hasta Caravaca. Nos vamos a Bullas, donde Salva va a reinterpretar los platos del interior de la cocina, más del corazón del interior de la zona. Va a hacer una reinterpretación también de todos estos platos, relacionándolos también un poquito con la influencia del mar. Y terminamos ya con las ponencias de talleres, ya donde tenemos presencia de Caravaca, donde está José del Horno, donde tenemos a Natalia Salas y donde tenemos a los 25 participantes.
2: Además, este año también se contará con un mercado gourmet. Así lo ha explicado Ricardo Lozano.
5: Esta edición, en la zona gastronómica, vamos a tener diferentes casetas, diferentes hosteleros, casi todos son de la zona de aquí de Caravaca, pero bueno, tenemos también otros hosteleros que vienen de la zona de Cieza, Calasparra, Bullas, Aledo, Molina de Segura y Murcia. Unos 25 establecimientos, como ha dicho la consejera. Este año incorporamos también el tardeo, ¿vale?, durante sábado y domingo, ¿vale?, para que podáis disfrutar después de la comida de un momento agradable con todos nosotros. Comentaros también la zona del Mercadillo Gourmet. Tendremos cuatro establecimientos, que son La Batanera, Guatazales, Confituras Tradicionales y Panetones El Cremoso.
2: Ascón, la Asociación de Familias de Personas con Discapacidad Intelectual del Noroeste Murciano, también tendrá una caseta en la feria. Mari Carmen Martínez es su presidenta.
6: Nosotros, somos muy nuevos en este mundo de la gastronomía. Hace muy poquito tiempo, apenas unos meses, que inauguramos nuestro primer proyecto gastronómico, y digo primero, porque vamos a seguir en él. Hemos abierto una cafetería ahí en nuestras instalaciones, en el Copo, cerca de las Fuentes del Marqués. Y bueno, tenemos servicio de cafetería para desayunos todos los días. Hoy mismo ya se reabre, después del periodo de vacaciones, del periodo estival. Y bueno, pues estamos empezando, llevamos muy poquito y estamos empezando en esto. Por eso lo primero que tenemos que hacer es agradecer a la Fundación esta oportunidad que nos dan.
2: Por último, el alcalde de Caravaca, José Francisco García, ponía en valor esta edición de las Cocinas del Jubileo.
7: Es una apuesta de la Fundación Camino de la Cruz, a través de la Consejería de Turismo, Cultura y Deporte de la Región de Murcia y del Ayuntamiento de Caravaca, con esa coordinación, tenemos nuevos colaboradores. Sinceramente, echando un vistazo, yo no voy a entrar en el detalle porque ya se ha entrado y todavía falta, ¿no? Pero creo que la apuesta este año, hay una apuesta por superarse. Las Cocinas del Jubileo es una actividad muy consolidada dentro de la feria de Caravaca, pero creo que este año se da un salto de calidad muy importante. Es poner, lo decía antes, es cultura e identidad, es poner en valor también los productos de la tierra. Hablaba Salva de la denominación de origen Bullas, tenemos una denominación de origen en la tierra, tenemos un producto como la de Galasparra, que es reconocido a nivel mundial, tenemos un cordero de la zona que tiene también un impacto socioambiental importantísimo y que tiene una denominación de origen protegida, como es el cordero segureño. En fin, un territorio muy particular en lo gastronómico, por supuesto también en lo cultural y en lo identitario, ¿no? Pero lógicamente abierto, ¿no?, a todas. Yo creo que es un evento ya regional, las Cocinas del Jubileo, con un fin de semana que además coincide con el puente de la Hispanidad del Pilar, muy importante, donde viene muchísima gente.
2: En 2025 participaron más de 15.000 personas y se vendieron 25.000 tapas. Además, vuelve a tener un componente solidario y parte de la recaudación irá destinada a Cáritas.
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0: Caravaca acoge el Consejo de Dirección de la Consejería de Turismo, Cultura y Deportes. Caravaca ha sido este lunes sede del Consejo de Dirección de la Consejería de Turismo, Cultura y Deportes de la Región de Murcia, presidido por su titular, Carmen María Conesa, y con la participación de los directores generales de las distintas áreas. El alcalde José Francisco García ha participado en el inicio de esta reunión de trabajo, en la que ha tenido la oportunidad de trasladar al equipo de la Consejería los principales proyectos que se están desarrollando en el municipio y abordar nuevas iniciativas de colaboración. La celebración del Consejo de Dirección en Caravaca supone además un reconocimiento al papel que desempeña el municipio dentro de la estrategia turística y cultural de la región de Murcia, especialmente por su patrimonio histórico y religioso, su condición de destino de peregrinación y su capacidad para acoger acontecimientos de relevancia regional y nacional. El ayuntamiento continuará trabajando de forma coordinada con la comunidad autónoma para impulsar nuevas actuaciones y consolidar las iniciativas que ya están en marcha, favoreciendo la llegada de nuevas inversiones y proyectos que repercutan directamente en la mejora de la calidad de vida de los vecinos y en la proyección exterior de Caravaca de la Cruz.
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0: El Pilates, la gimnasia de mantenimiento y la gerontogimnasia, protagonistas del programa de deporte municipal para adultos en Caravaca. Son las tres modalidades que forman parte de la oferta deportiva municipal, que como en otras ediciones tendrá presencia en el casco urbano y en varias de las pedanías del municipio. El concejal de deportes, José Fernández Tudela, destacaba la gran acogida del programa, que en la pasada edición tuvo más de 700 usuarios.
2: Estas actividades que año tras año, pues bueno, van teniendo una magnífica acogida y que bueno, pues van subiendo el número de participantes. Yo creo que ya alrededor de unos 700 usuarios. Aquí, pues bueno, agradecer o aprovechar para agradecer el trabajo del equipo de monitores, que bueno, pues que si este número de usuarios va creciendo año a año, pues entiendo que es porque la gente que va pues lo disfruta, se siente bien y además está a gusto con el trabajo de nuestros monitores.
0: Fernández Tudela subrayaba que se trata de una programación que intenta llegar a todos los rincones del término municipal, entendiendo el deporte como un servicio público.
2: Llega prácticamente a todos los rincones del municipio. Llega a actividades en Caravaca, Archibel, Barranda, Navares, Singla, Canija, La Almudema, La Encarnación, El Moralejo y Los Rollos. De esta forma, pues yo creo que la práctica deportiva llega prácticamente a todos los rincones del municipio y a todos nuestros vecinos, que bueno, entendemos de esta forma, y yo creo que desde el primer momento pues entendemos que el deporte como un servicio público. No buscamos solo el deporte en sí como ejercicio físico, sino que, como decíamos, en este caso hablamos de la actividad para adultos, y lo que se busca pues es mejorar la calidad de vida de nuestros vecinos. A partir de ahí, pues con esto pues intentamos fomentar pues hábitos de vida saludables, combatir el sedentarismo que en el adulto pues puede ser una de las causas de aparición de enfermedades, mejorar la calidad de la condición física, y además pues yo creo que estas actividades pues tienen algo importante, y es que fomenta muchísimo la convivencia y la relación entre los participantes. Yo creo que una de las cosas que se ve en la sociedad, pues eso, el acompañamiento a las personas adultas, pues qué mejor que mediante actividad física y en grupo con otros compañeros.
0: Por último, destacaba la importancia de invertir en salud.
2: Yo creo que invertir en prevención, en salud y en convivencia y en calidad de vida es una de nuestras obsesiones, y que aquí pues está reflejado. Queremos que cualquier vecino de Caravaca viva en el casco urbano o en una pedanía tenga cerca una oportunidad para hacer deporte, cuidar su salud y compartir tiempo con otras personas.
0: Por su parte, el responsable del área, Pedro Antonio Abril, ponía el foco en cada una de las actividades y el periodo de inscripciones.
3: La gerontogimnasia la impartimos 3 días semanales y el resto de actividades 2 días semanales. El coste de estas actividades son 10 euros mensuales, excepto para gerontogimnasia, que son 7,10 euros al mes. Decir que estas actividades se complementan con otras actividades puntuales para estos grupos más específicas, como puedan ser jornadas de senderismo o jornadas de convivencia en balnearios o zonas de playa, para compatible así para compatibilizar también las relaciones sociales, como ha dicho Pepe, en esta forma de la actividad física para adultos. Las inscripciones las comenzamos la próxima semana. A partir del día 8 se realizan las inscripciones de Pilates, día 9 gimnasia de mantenimiento y día 10 gerontogimnasia. Decir que se abre a las 9 de la mañana, tanto presencial como online, a través de nuestra aplicación de Sportia. Y nada más, aprovechar para animar que se inscriba la gente, las personas en estas actividades municipales, que la verdad es que tienen una gran aceptación y que comprenden el periodo desde el 15 de septiembre hasta el 15 de junio del próximo año.
0: Abril adelantaba además que el próximo lunes se abrirá el plazo de inscripciones de las escuelas municipales deportivas con las plazas vacantes de la primera convocatoria.
3: Apuntar que a partir del lunes 7 reactivamos las inscripciones para nuestras escuelas deportivas municipales, que como saben ustedes fue el periodo de inscripción en el mes de junio, pero ahora con las vacantes que nos quedan vuelven a activarse online a partir del día 7 y presencial en el pabellón Juan Antonio Corbalán, donde ya desplazamos nuestra oficina en el periodo de otoño-invierno, a partir del 15 de septiembre. Siempre horario de oficina de 9 a 1 y media y de 5 a 7 y media, de lunes a viernes.
0: Las actividades darán comienzo el próximo martes 15 de septiembre.
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0: Caravaca de la Cruz celebrará del 10 al 14 de septiembre el solemne quinario de la exaltación de la Santísima y Vera Cruz. La Ciudad Santa se prepara para una de las principales citas de su calendario religioso. Durante 5 jornadas se sucederán las celebraciones eucarísticas en los momentos de adoración y exposición de la Sagrada Reliquia, así como la participación de diferentes movimientos, comunidades y colectivos vinculados a la vida religiosa de Caravaca. Escuchamos al hermano mayor de la Cofradía de la Santísima y Vera Cruz, Jesús López Vaquero, durante la presentación.
4: El cartel del quinario hemos querido poner como tres figuras destacadas. Por supuesto, estamos en la exaltación de la Santísima Cruz y ahí tenemos una cruz brillante que ilumina pues todo el resto de figuras, incluso en un plano superior, como que está protegiendo toda la composición que hay en el cartel. Si os fijáis la tonalidad de las otras figuras, pues son unos tonos más apagados. ¿Qué figura tenemos? Pues la Casa Museo de San Juan de la Cruz y, por supuesto, tenemos a nuestro fraile andariego, pequeño y andariego, que creo que le dijo Santa Teresa, que también, pues, lógicamente, forma parte de todo lo que queremos expresar en este quinario. El lema que hemos elegido viene en la parte inferior, que es a la zaga de su huella. Creo que es así, San Juan es un gran místico y cuando habla del camino es un camino hacia el interior. No se trata solo de caminar, que él era un gran caminante, es un camino hacia el interior. Hemos querido que este año en las celebraciones litúrgicas estén presentes pues ciudades, como he comentado antes, que tienen mucho significado para San Juan y para el Carmelo, que son Ávila, Segovia y Jaén.
0: El programa comienza el jueves 10 de septiembre con misas a las 8 y media de la mañana y a las 12 del mediodía, ambas con adoración a la Santísima y Veracruz. En esta primera jornada participarán la Archicofradía del Carmen, Carmelo Seglar, los equipos de Nuestra Señora y grupos de contemplación. A las 8 de la tarde se celebrará una misa con exposición de la cruz que contará con la predicación del carmelita descalzo, Fray Eduardo Sanz de Miguel.
5: Este año la referencia directa será a San Juan de la Cruz, fundador del convento de los Carmelitas Descalzos. Si Dios quiere, nos veremos el primer día del quinario, el día 10 de septiembre de este año 2026, para honrar a la Santísima y Vera Cruz con la doctrina de San Juan de la Cruz.
0: El viernes 11 será turno del ilustrísimo señor Bartolomé López Gutiérrez, vicario episcopal territorial de Baeza, Úbeda y Cazorla.
6: En unos días vamos a estar celebrando juntos el quinario en honor a la Santa Cruz, a la que tanto queréis y a la que tanto queremos. Y lo haremos de la mano de un santo que no solamente recorrió las calles de Baeza, sino casi todos los pueblos, casi toda la geografía del Santo Reino de Jaén. Ese santo es San Juan de la Cruz, pequeño de estatura pero grande de corazón.
0: Ya el sábado 12 la celebración contará con la participación del Movimiento de los Focolares y la intervención de Jesús Morán Cebedano, copresidente de este movimiento.
7: Estoy muy contento solo de pensar que dentro de poco estaré con vosotros para celebrar el quinario de este año, un año también particular porque es un año sanjuanista, un año de San Juan de la Cruz que está ligado a esta devoción de la Veracruz.
0: El domingo 13 tendrá lugar otra celebración con exposición de la Santísima y Veracruz, con participación del Grupo de Renovación Carismática, y se incorpora al programa una misa especialmente dedicada a los enfermos e impedidos. El rector de la Basílica Santuario de la Santísima y Veracruz y párroco de la Parroquia de la Purísima Concepción, Tomás Álvarez, hablaba sobre el significado de este momento.
8: Ese día 13 en el que vamos a celebrar esta liturgia para enfermos e impedidos. Creo que es un momento importante, bonito, ¿no? Porque se ha hablado antes también de este camino interior al que San Juan conduce, quiere conducirnos, a buscarnos dentro. Y cuando nos miramos dentro, pues no hay otro. Encontramos a Dios, nos encontramos con Dios. Y sobre todo lo encontramos en los momentos difíciles, pues en momentos de enfermedad, momentos. Y el momento de los enfermos, yo sobre todo recuerdo en las fiestas de mayo, cuando la cruz va a visitar al enfermo a su casa, gente que no puede salir, y ahora es el momento en el que el enfermo viene a visitar la cruz.
0: La programación llegará a su jornada principal el lunes 14 de septiembre, festividad de la Exaltación de la Santísima y Veracruz. Habrá misas a las 8:30 de la mañana y a las 12 del mediodía. A las 7 de la tarde se celebrará la misa solemne, presidida por el obispo de la diócesis de Cartagena, José Manuel Lorca Planes. A continuación tendrá lugar la solemne procesión con la sagrada reliquia bajo palio y la bendición de la naturaleza del pueblo y sus campos. Este año, además, el quinario está dedicado especialmente a la figura de San Juan de la Cruz, bajo el lema Tras la huella de San Juan de la Cruz. La cofradía destacaba la estrecha relación histórica entre Caravaca y el Carmelo Descalzo, coincidiendo además con el 450 aniversario de la fundación del convento de las Madres Carmelitas por Santa Teresa de Jesús.
4: Este año dedicamos el quinario a San Juan. Bueno, hay un gran vínculo de San Juan de la Cruz con Caravaca. Está documentado que el santo vino hasta en 7 ocasiones. Las primeras para auxilio de las monjas carmelitas y las últimas visitas para la fundación del convento de los frailes. Lo que nos hace a Caravaca un lugar privilegiado porque somos, junto con Segovia, las únicas dos ciudades, pueblos, capitales que tienen fundaciones de los dos santos místicos.
0: La iniciativa busca, en definitiva, poner de relieve la dimensión espiritual de Caravaca y reforzar los vínculos de la ciudad con la tradición carmelitana y con la figura de San Juan de la Cruz. Escuchamos también al vicario episcopal de la zona Caravaca-Mula, David Martínez.
9: Este quinario que me parece un regalo auténtico para Caravaca, ¿no? Es decir, en 5 días se van a unir las dos grandes realidades espirituales de Caravaca, que es la Santísima Cruz y la experiencia de los místicos, decía, de la mano de San Juan de la Cruz. Creo que es un regalo para todos y creo que va a servir un poco para que la cruz se haga como mucho más cercana, mucho más humana a la vida de cada uno de nosotros, ¿no?
0: Por su parte, el alcalde de Caravaca de la Cruz, José Francisco García, cerraba la presentación de esta intensa programación que volverá a situar a Caravaca de la Cruz en el centro de la celebración religiosa y de la devoción a la Santísima y Veracruz, invitando a todos los caravaqueños a disfrutar del quinario.
10: En ese paraguas de espiritualidad de la Veracruz, pues vinieron a Caravaca las principales órdenes religiosas en el siglo XVI, jesuitas, franciscanos, carmelitas, ¿no? Y los carmelitas fueron una de las principales. Además, lo ha dicho bien el hermano mayor, es el único lugar junto a Segovia donde fundaron tanto San Juan de la Cruz como Santa Teresa, dos personajes, como digo, universales, tanto en la mística como en la literatura, y que, bueno, pues tienen una profunda huella en Caravaca. También es el 450 aniversario de la fundación del convento de San José por Santa Teresa de Jesús, y bueno, pues San Juan de la Cruz es fundador directo del convento, que actualmente pues sigue con sus puertas abiertas y ojalá sea por muchísimos años, ¿no? Así que yo creo que bueno, ese homenaje, ¿no? También que ese sumarnos, ¿no? A la figura de San Juan de la Cruz en una efeméride tan importante, pues me parece muy acertado, tanto a nivel religioso como a nivel histórico, para Caravaca. Así que enhorabuena y nada, y lo habéis dicho ya vosotros, pues animar a todos, ¿no?, a participar en los actos programados para ellos, principalmente pues en las misas, ¿no?
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0: Los novillos de Revuelga protagonizan un quinto encierro de las fiestas de Calasparra, limpio y con buenas carreras.
12: La manada se ha dividido en dos en los primeros compases del encierro, originando buenas carreras a lo largo del recorrido. En la calle Ordóñez, uno de los astados se quedaba rezagado de los últimos cabestros, teniendo que conducirlo hasta la plaza de toros. 4:30 en llegar hasta el coso calasparreño sin incidentes. Hoy quinta de abono para Emiliano Osornio, El Mene y Álvaro Serrano. Ayer, los ejemplares de Prieto de la Cal protagonizaron un encierro muy complicado. Los tres novillos toros fueron rematando contra el vallado de seguridad, midiendo constantemente y buscando los pies de los corredores. 4:23 tardaron en llegar hasta la plaza de toros, donde un joven era prendido cuando intentaba saltar al callejón. Fue trasladado hasta la enfermería para ser atendido por el equipo del doctor Robles y, tras una primera intervención, se movilizó hasta el Hospital Comarcal del Noroeste. Este es el parte médico de los doctores Robles y Lirón.
13: Hemos visto las imágenes en directo en televisión y sabíamos que lo había corneado el toro, porque iba a subir las tablas y le metía el pitón, y sabíamos que era una cornada importante. Tenía tres trayectorias, una que subía para arriba, para el glúteo, y chocaba con el hueso, otra posterior que chocaba contra el fémur, y otra superficial en la piel. En total, pues 15 y 10, 40 centímetros aproximadamente. Y nada, se entró en la enfermería, ha ido bien, con el doctor Lirón.
14: Doctor Robles, bueno, aparte de hacer el tratamiento quirúrgico normal de la cornada, que ha sido, como dice el doctor Robles, bastante grave, muy grave, diría yo. También hemos visto que tiene una lesión en el hombro, que tendrán que hacer algunas pruebas allí en el hospital de Caravaca. Hemos realizado el tratamiento quirúrgico habitual y la verdad que el paciente está bien.
12: En la novillada de ayer tarde, Joaquín Caro fue atendido tras ser prendido en los primeros compases de la faena de muleta al primero de su lote. Según el parte médico, sufrió traumatismo contuso torácico y en espalda, dolor intenso en la espalda y hemitoras izquierdo, que no le dejó continuar con la lidia y fue derivado al Hospital Comarcal del Noroeste. La alcaldesa del municipio, Teresa García, ponía de manifiesto la cantidad de visitantes que está recibiendo el municipio durante estos días de feria. También ponía en valor el dispositivo sanitario y de seguridad.
15: Lleno al completo y también pues con una alegría, ¿no? Con esa alegría de, aparte de contar con esos servicios médicos que disponemos durante todos los encierros, pues también agradecidos a los cuerpos y fuerzas de seguridad, en este caso dar las gracias al delegado del gobierno por ese compromiso y ese poner a disposición del pueblo de Calasparra y todos los visitantes pues todos los cuerpos y fuerzas de seguridad que son necesarios pues para que no haya ningún altercado, para que no haya ningún problema y también para que nos ayuden a la hora de desalojar el recorrido, desalojar también la plaza, porque lo que buscamos siempre es seguridad. Y en este caso, pues gracias a la colaboración de delegación del gobierno, pues la hemos tenido de manera exitosa.
12: Por último, el delegado del gobierno, Francisco Lucas, que ayer visitaba la ciudad, puso en valor las fiestas de Calasparra, calificándolas como una de las mejores de España.
16: Disfrutando de una feria y de una fiesta que para mí son no solo un referente a nivel regional, sino en todo el territorio nacional. Estamos hablando, como hemos podido comprobar esta mañana, de los mejores encierros alcaldesa de España. Por tanto, también quiero aprovechar para dar la enhorabuena a Teresa, a la alcaldesa, a todo su equipo y a todas las personas que hacen posible año tras año esta magnífica fiesta.
12: Lucas felicitaba a la alcaldesa Teresa García por sus años al frente del consistorio.
16: Para dar la enhorabuena a la alcaldesa por todos los años que ha estado al frente de este ayuntamiento. Teresa representa lo mejor del socialismo y representa también lo mejor de la política. Yo creo que en todas las etapas, no en todas las facetas, pero sobre todo en política, hay un requisito imprescindible, que es ser buena persona. Y Teresa es buena persona. Y por tanto, gracias Teresa por el servicio público a tu municipio y sobre todo a la región de Murcia. Te merece lo mejor. Dicho esto, si algo también tiene Calasparra es que acoge a todo el mundo con los brazos abiertos y por eso invitar a toda la ciudadanía de la región de Murcia a que venga, a que visite Calasparra y disfrute de esta magnífica fiesta y de esta tradición. Desear felices fiestas a todos los vecinos y vecinas de Calasparra.
0: finalizan las obras de mejora del aislamiento térmico e instalación de placas solares en el Instituto de Educación Secundaria Pedro García Aguilera de Moratalla. El consejero de Educación y Formación Profesional, Víctor Marín, junto con el alcalde de Moratalla, Juan Soria, ha visitado el Instituto de Educación Secundaria Pedro García Aguilera, donde han finalizado las obras para mejorar el aislamiento térmico e instalar placas solares.
17: Unas obras de mejora de la eficiencia energética que han contado con una inversión de 930.000 euros procedente, por una parte, de fondos europeos, pero también cofinanciada con fondos propios del Gobierno de la Región de Murcia. El IES Pedro García Aguilera es uno de los 38 centros que han sido mejorados este verano con obras que ha llevado a cabo el Gobierno regional, alcanzando una inversión total cercana a los 25 millones de euros. Y ha sido la mejora de la eficiencia energética y del confort térmico de los centros una de las actuaciones mayoritarias de este número de obras que se han llevado a cabo, como en este instituto.
0: Las obras se han realizado en 3 de los 5 edificios del centro. El principal, el edificio B y el C, con una actuación que ha abarcado una superficie de 3.700 metros cuadrados. Los trabajos han consistido en mejorar la envolvente térmica de la fachada para reducir la demanda energética. Se han instalado ventanas nuevas, se han cambiado puertas y se han sustituido las luminarias por otras con tecnología LED. Además, se han sustituido las cubiertas en los edificios B y C y se han colocado placas fotovoltaicas para el autoconsumo del centro, generando un importante ahorro energético.
17: Una obra en la que se ha mejorado el acristalamiento, las ventanas, la carpintería metálica exterior. También se han trabajado la envolvente térmica del centro para mejorar el confort térmico en sus instalaciones, y también se va a completar la instalación de paneles solares fotovoltaicos que permitirán reducir el consumo energético del instituto en torno a un 30%. Actuaciones a las que también se ha sumado la instalación de iluminación LED mucho más eficiente en diversas ubicaciones del centro. De los 5 pabellones que tiene el instituto, son 3 en los que se han trabajado principalmente para llevar a cabo esta remodelación. Obras que supondrán todo un ahorro del 30% en el consumo energético del centro y que van a permitir, por otra parte, un descenso de la temperatura ante episodios extremos de calor de en torno a 8 grados en el interior de sus instalaciones. El gobierno del presidente regional, el gobierno del presidente López Miras, cumple con una actuación anunciada en Moratalla y a la que se seguirán sumando otras iniciativas de las que estamos trabajando conjuntamente con el ayuntamiento.
0: La inversión en este centro ha sido de 930.000 euros, financiado con fondos europeos del Programa de Impulso a la Rehabilitación de Edificios Públicos del Plan de Recuperación, Transformación y Resiliencia. Este programa ha supuesto un total de 10 millones de euros para la rehabilitación energética de 7 centros. En los centros de Isaac Peral, en Cartagena, el Instituto Francisco de Goya, en Molina de Segura, San Genalcán, Ricardo Ortega de Fuente Álamo y Pedro García Aguilera de Moratalla ya han finalizado los trabajos, y los centros del Instituto de Educación Secundaria Beniaján en Murcia y Salcillo en Alcantarilla continúan en obras.
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0: Más de 440.000 euros para equipamiento y formación de unidades de salud bucodental. El Consejo de Gobierno, a propuesta de la Consejería de Salud, ha autorizado un gasto de 440.319 euros para contratar el suministro, instalación, formación y puesta en marcha de diverso equipamiento para dotar a diferentes unidades de salud bucodental dependientes del Servicio Murciano de Salud. El objetivo es que las 9 áreas de salud de la región de Murcia cuenten con el equipamiento necesario para poder prestar una asistencia de calidad a los usuarios del sistema público de salud una vez que se ha ampliado la cartera de servicios en materia de salud bucodental y se ha incluido a grupos poblacionales como niños de hasta 5 años, mujeres embarazadas o los pacientes oncológicos con tumores de cabeza y cuello. Escuchamos a la consejera Marisa López Aragón.
18: En materia de salud, el Consejo de Gobierno ha autorizado una inversión de más de 440.000 euros para seguir reforzando la las unidades de salud bucodental del Servicio Murciano de Salud. En concreto, se va a adquirir nuevo equipamiento para estas unidades, que incluirá, por ejemplo, equipos para la esterilización del instrumental o aparatos digitales para la realización de radiografías, además de todo lo necesario para su instalación y puesta en marcha y para la formación de los profesionales que van a utilizarlos.
0: Además, la comunidad ha ampliado las prestaciones respecto a la cartera de servicios estatal. Entre ellas destacan las endodoncias en molares permanentes por caries en niños hasta los 9 años, el tratamiento en dientes permanentes y temporales en niños con discapacidad bajo anestesia no convencional o la ampliación de la cobertura a pacientes con enfermedades raras con afectación oral permanente. A estos últimos se les ofrecen tratamientos rehabilitadores para recuperar la función masticatoria que quedó afectada por la enfermedad. Asimismo, el programa regional incluye prestaciones para otros colectivos especialmente vulnerables, como las personas con determinadas discapacidades que dificultan el autocuidado.
18: Estamos hablando, por tanto, de seguir reforzando un servicio público que tiene una vertiente asistencial muy importante, pero también una labor fundamental de prevención y de promoción de hábitos saludables desde las primeras etapas de la vida. Y este esfuerzo se refleja también en el crecimiento de los recursos disponibles. En solo 4 años, la región de Murcia ha pasado de 33 a 53 unidades de salud bucodental en atención primaria. Son 20 unidades más al servicio de los ciudadanos, un refuerzo que permite responder también a una actividad asistencial cada vez más importante. Solo durante el año pasado, estas unidades realizaron más de 170.000 consultas. Por tanto, con esta nueva inversión, seguimos avanzando en el compromiso del Gobierno regional de mejorar los recursos de nuestra sanidad pública y de acercar cada vez más prestaciones a los ciudadanos, prestando una atención especial a los colectivos que más lo necesitan.
0: El programa de salud bucodental de la región se centra en la prevención y promoción, así como en realizar tratamientos con el objetivo de crear hábitos higiénico-dietéticos saludables, disminuir la incidencia de patologías orales entre la población, preservar la función masticatoria y mejorar la calidad de vida de la ciudadanía.
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0: Pues así es, todos los días sale el sol y todos los días estamos contigo aquí en Caravaca Radio acompañándote una mañana más en Tal Como Somos. Pendientes, como siempre, de toda la actualidad del día. Esta mañana nos vamos a meter entre fogones, ¿eh? Aquí en Caravaca Radio. Vamos a conocer un proyecto. Muy interesante.
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0: Estaremos pendientes también de la actualidad del día en Caravaca Radio. Y por supuesto, mirando al cielo, como siempre hacemos casi casi al final de nuestro tiempo, hablando precisamente de eso, del tiempo. Tendremos noticias curiosas y música de todos los tiempos, como siempre, aquí en Caravaca Radio. Hoy os damos la bienvenida con Bongo Botraco, con Todos los días sale el sol. Y ahora llega ciega y sordomuda Shakira a la radio.

0: Anunciábamos hace un poquito que esta mañana nos íbamos a meter entre fogones aquí en la radio. Vamos a conocer a Juan Fernández, que bueno, pues viene para traernos un montón de recetas de cocina. No las va a explicar todas en la radio porque tiene alrededor de 1.600, pero sí que nos va a contar un poquito un proyecto que se hace destacar precisamente por la inclusión durante, creo que me ha comentado antes a micrófono cerrado, alrededor de 9 años, de una receta diaria en Instagram, en Facebook, y que bueno, pues ahora quiere darle otro formato diferente para cambiar un poco y seguir con toda esa cantidad de gente que también sigue, y valga la redundancia, a Juan Fernández. Buenos días, Juan.
1: Buenos días, Remy. Buenos días a todas y a todos.
0: Bueno, cuéntanos, vienes desde Cejín, ¿no?
1: Sí.
0: Y me decías que llevas 9 años con este proyecto, con este recetario que te ha hecho tener más de 1.600 recetas de cocina.
1: 1.600 recetas, 5.200 personas que me siguen y sigo, y doy las gracias. Y sí, este año empezamos temporada 9... y venimos con aire fresco. Este año no va a ser una receta solo, porque una receta estamos acostumbrados todos, van a ser menos 10, pero van a ser dos recetas, sábado y domingo, y durante la semana daré consejos a las familias, personas, para que puedan defenderse en las cuestas que tenemos a la hora de cocinar, que cada día sí, lo sí. tenemos más complicado.
0: Cuesta mucho y mucho dinero, ¿no? Aparte, sí. Yo creo que con 1.600 recetas que tienes publicadas, Juan, tenemos para llevar una dieta variada, ¿no?
1: Sí, además, tenemos un país que es un mosaico de cocinas. Tenemos una región que la top en verduras.
0: Sí.
1: Tenemos también una comarca que para mí, mi filosofía, yo la comparo con el País Vasco.
0: Sí.
1: Porque el País Vasco tiene calidad en sus verduras, pero no tiene el sabor que tiene nuestra comarca. En nuestra comarca podemos presumir que tenemos lo mejor, para ser secano. Allí es al contrario.
0: Desde luego, bueno, y aparte, bueno, hemos sido hasta ahora, pues casi los reyes de la fruta de hueso, ¿no? Como
1: sí,
0: el albaricoque, el melocotón, la nectarina,
1: sí.
0: el paraguayo, todas estas frutas vienen de esta tierra, ¿no?
1: Ahora tenemos también el pistacho, que ¿pistacho? Está en todos lados.
0: Sí, los almendros.
1: Sí.
0: Madre mía, si es que todo esto, claro, con todos estos ingredientes podemos hacer una cocina fabulosa, ¿no?
1: Exacto. Y al contrario que en otros países, tenemos calidad-precio. Podemos de momento permitirnos comprar fruta y verdura, y más en los mercadillos, como aquí hubo ayer, mañana allí en Cejín, hoy en Buya. Y tenemos que aprovecharnos de ello, de los mercadillos, las tecnologías en la cocina, que nos ayudan mucho, y disfrutar del entorno de día a día, que es la mayor suerte.
0: Juan, ¿y cómo nació esta idea de me cuelo en tu cocina? ¿Cómo se logra mantener esa disciplina durante 9 temporadas para traer esas recetas diarias, para traer esa ilusión también, ¿no? Para que nos pongamos delante de los fogones, sí. y lo hagamos con cariño, porque esto se nota, cuando uno cocina con cariño se nota.
1: Sí, yo pienso que cuando cocinas para la familia tienes que hacerlo con cariño, porque sí, alguien habrá que no le guste, pero si no le pones cariño, también lo nota la familia. Uh-huh. Y nació, pues, hacía cosas distintas, y en redes me dijeron, oye, ¿por qué no, en vez de poner la foto, decir, oye, qué bueno que está, que se ponía hace ya bastantes años, dijeron, ¿por qué no pones la receta y demás? Me piqué, empecé a poner la receta y ponía la receta con la imagen, no tenía gracia. Después puse recetas paso a paso, pero ponía en mis redes personales. Uh-huh. Me llamaron de I Love You en las 7.
0: ¿Sí? Sí, sí.
1: Y de ahí nació. Después, sí, bueno, miento, me llamaron primero de Murcia con esta.
0: Sí.
1: Lucía Pérez Capilla, una periodista de las 7. Vino a mi casa, cociné para ella y me metió el gusanillo. Después fui a I Love You. Y me llamaron varias veces y tiré para adelante. Uh-huh. Dije, pues vamos a hacer la página. Y la verdad que me ha ido bien, no me puedo quejar.
0: Pero ¿de dónde viene esa pasión por la cocina? Porque claro, esto sí. Bueno, suele ser innato, ¿no?
1: Sí.
0: Pero no sé si has visto algún familiar o te has fijado en alguien, no sé. Se me ocurre, por ejemplo, Carlos Arguiñano, que ha sido un cocinero de los grandes de toda la vida.
1: Y sigue siendo. Enseñar la base es lo bueno y él lo hace. Y mi abuela pues tenía siempre la mano en el puchero y me decía, no te acerques ahí, no toques, no te metas en los fogones y demás. O sea que ya lo llevaba en el ADN.
0: En el ADN desde pequeñito, sí. ¿No? Como cocinan las abuelas.
1: Oh, y es el mayor tesoro. Y creo que en nuestra zona tenemos esa ventaja de que no se pierde, porque las fiestas mantienen esas tradiciones,
0: sí.
1: Las fiestas locales, y es algo que nos ayuda a mantener esa tradición.
0: ¿Cuál es la receta de las 1600 que tienes publicada que te comes con más gusto, con más gana, que ofreces a la gente y dices, oye, pues mira, esta es que está espectacular?
1: Durante 8 años, este año ya lo quito porque, bueno, no lo quito, va a seguir. Pero recetas que es imposible quedarme con una. Yo me quedo con un producto, las legumbres. Para mí las legumbres es lo que le llaman ahora proteína vegetal. Es el producto más bueno que hay, mejor para consumir y que combina con todo, como el arroz,
0: la
1: patata. Para mí la legumbre es caballo ganado, porque con un kilo 10-12 personas comen.
0: Sí, es algo económico que nos aporta un montón de nutrientes, de vitaminas, de... Fíjate, oye, anoche preparé yo para hoy unos garbanzos con sepia.
1: ¡Oh, qué rico!
0: ¡Qué rico, verdad!
1: Sí. Los garbanzos con lo que los pongas,
0: con lo que los pongas.
1: La alubia en ensalada.
0: Sí.
1: Que las ensaladas de legumbres se pusieron hace unos años de moda, pero siempre han estado. De hecho, en nuestra zona siempre la ensalada de alubias no ha faltado nunca en las mesas de nuestros abuelos.
0: Sí, es verdad. Porque además era una comida que aportaba muchísima energía y que era económica, ¿no?
1: Exacto.
0: Y ayudaba también a la gente que trabajaba. Ahora trabajan menos, ¿no?
1: Ahora se trabaja menos, nos movemos menos, que caminar es uno de los mejores ejercicios que hay y tenemos la mejor zona para caminar. Las cosas como son. Sea la Vía Verde, Caravaca Cejín, Caravaca Bulla, las Fuentes del Marqués, tenemos la mejor zona.
0: Sí, desde luego que sí. Bueno, hablábamos de los garbanzos, pero hay otra leguminosa que no sé si estarás de acuerdo conmigo, que marina con todo, que son los guisantes, ¿eh?
1: ¡Oh, los guisantes! Y fresco es el mayor manjar. En el País Vasco se los comen pequeños,
0: pero
1: en Latinoamérica los dejan secar y hacen guisos. Y de hecho, si vamos aquí a tiendas de estas tipo locutorio y demás, encontramos más variedad de legumbres que en los hiper y tiendas, que se podían vender más variedades. Le invito yo que las vendan para que la gente vaya probando y se decante por una.
0: Bueno, pues estamos hablando de productos y estamos viendo que Juan está súper informado de todos ellos y del aporte que tiene cada uno de ellos. Pero esto quizás es lo que quieres hacer, ¿no? También un poco en esta nueva temporada dar un cambio a Me Cuelo en tu Cocina para precisamente, Me Cuelo hasta tu cocina, mejor dicho.
1: Sí.
0: Para precisamente hacer eso, ¿no? Dar consejos de productos que podemos utilizar. Y yo creo que hay uno que a ti te encanta, que es el tofu, ¿no?
1: Sí, lo he descubierto hace poco y la verdad que me recuerda al queso fresco. Y lo bueno que tiene, que es como uno que han galardonado aquí hace poco nuestro tío Resti, que el tofu permite hacerlo a la plancha. Y el tío Resti, en restaurantes, bares y demás, se hace a la plancha y es una de nuestras tapas predirectas en el noroeste. Nuestro quesito a la plancha con la
0: anchoa,
1: tomate, sobrasada. Con miel.
0: Veo que te encanta todo lo bueno y todo lo sano, porque todo esto son productos que además nos aportan, nos ayudan en nuestro día a día. Bueno, ¿cuál es el consejo clave que darías tú, Juan, a las personas que ven tu página, que se animan a cocinar contigo, que se animan a ponerse entre fogones cada,

0: Y que se animen a cocinar.
1: Y que se animen a cocinar, ¿no? Sí. Porque hablabas de los fritos, ¿no? Pero claro, si lo hacemos con un buen aceite de oliva de la tierra, pues también... Es que aquí sí, tenemos de todo.
0: Tenemos, Juan, de todo, y es que es la verdad.
1: Bueno, después de tanto recorrido con este nuevo formato más enfocado al bienestar, a lo que estamos hablando ahora, a la educación culinaria, ¿hacia dónde quieres llevar en el futuro, Me Cuelo, hasta tu cocina?
0: Pues quiero hacer, no canal de YouTube ni demás, sino algo en la comarca. Hacer por un programa un programa más didáctico para enseñarle a la gente desde cómo cortar la cebolla, cómo limpiar la tabla, porque son cosas básicas, qué tipo de tabla utilizar en la casa y qué tipo de tabla utilizar en el restaurante. Yo para las casas utilizo de madera, pero también la madera le doy un tratamiento que a la de plástico no podría, por los microplásticos, que es algo que estamos intentando erradicar estos últimos años.
1: Yo me he pasado a las metálicas,
0: Las metálicas, te digo yo, que para los cuchillos son malas.
1: Ya.
0: Porque los cuchillos...
1: El filo se les va enseguida.
0: Sí, sí, sí. Y sí, yo sí, que soy amante de los cuchillos, y en España hacemos buenos cuchillos, las cosas como son.
1: Bueno, ¿y dónde podemos encontrarte? Porque habrá mucha gente que diga, oye, pues ¿qué es esto de Me Cuelo hasta tu cocina?
0: Está en Instagram y Facebook. También tengo un libro que está en
1: Murcia.
0: Lo tengo
1: aquí delante,
0: Exacto.
1: Porque además es una maravilla. Estoy mirando recetas, mira, sí, se me abre por aquí. Sopa miso asiática.
0: Sí.
1: Por ejemplo. Esta lleva tofu, ¿no?
0: Esa lleva tofu.
1: Sopa de pan y pollo.
0: Sopa de pan y pollo, que sí, el pan en casa siempre hay alguna barra que nos sobra todos los días.
1: Bueno, rodaballo al pirpil con guarnición. Madre mía, qué sí, rico, por favor. El pirpil, eso...
0: El pirpil es un manjar. Y el rodaballo al pirpil, ese lo hago de una manera distinta, pero lo descubrí, el rodaballo al pirpil, por la que fue mi profesora en la Escuela de Hostelería a Flota y jefa también, Laura Ortega.
1: Uh-huh. O sea, que has estudiado hostelería.
0: He estudiado también hostelería, que eso también te marca el camino, te da las pautas y es lo que le animo a la gente, ajá, que haga ciclo, que se forme y que cojan esas pautas, porque esas pautas te marcan un camino a la hora de estar en cualquier trabajo.
1: ¿Y no has pensado, abrir algún restaurante con todo este tipo de recetas?
0: No, la verdad que
1: nos
0: no.
1: Nos quedamos mejor en internet,
0: Nos quedamos en internet, y aparte también un restaurante te implica una concentración, un estrés, que si te gusta el estrés, que para adelante. Y si no, pues siempre es bueno aprender la base y cuidar eso, como han hecho nuestra abuela y madre, y ya luego ir hacia adelante.
1: Y luego, Juan, pues que uno disfruta las recetas que hace. Ahora me decías, sí, que ibas a comer hoy lo que hiciste ayer para sacar ayer en redes, ¿no?
0: Sí.
1: A ver, cuéntanos, ¿qué preparaste?
0: Es un tofu a la gallega con piquillos, pero...
1: Uy, qué bueno.
0: Tofu a la gallega le llamo porque lo mariné con pimentón ahumado, que tenemos en Murcia unos pimentones de calidad, las cosas como son, somos la tierra pimentonera. salsa de soja, miel y una gotita de salsa picante. El tofu lo corté como se quiera. No hay que... Yo doy la idea, pero tú lo cortas como quieras. Y le echas esa mezcla. Uh-huh. Y lo dejas como media hora. Y mientras que está esa media hora, tú cueces unas patatas en rodajas con una hoja de laurel. 10 minutos. Uh-huh. Y con unos dientes de ajo y aceite, pon unos piquillos a la plancha, a fuego bajo. Y luego en una plancha saca el tofu ese y con una gota de aceite lo haces a la plancha.
1: Madre mía, eso tiene que estar riquísimo, Juan. Si te tenía que haber traído la receta para compartirla aquí en la radio esta
0: eso
1: mañana.
0: Eso es verdad.
1: Hubiéramos almorzado aquí esta mañana.
0: Sí, sí, es lo que he dicho, que con distintos productos,
1: sí,
0: le puedes poner queso fresco, que hemos hablado de Tío Resti.
1: Sí.
0: Puede hacer esa receta.
1: Podemos variarlo, ¿no?
0: Podemos variarlo.
1: Como un pulpo a la gallega, pero con otros ingredientes.
0: Con otros ingredientes más baratos. Ahora que hay que cuidar la economía, en la temida cuesta de septiembre, porque los niños se incorporan. Fiestas fiestas y vacaciones del verano. Eso lo llevamos en la mochila.
1: Sí, desde luego. Bueno, me cuelo hasta tu cocina. Decíamos que también está...

0: En un libro no están las 1600 recetas, pero sí que hay muchas de las recetas que tú cocinas, ¿no?
1: Ahí tenemos 100 de las 1600 recetas. Ajá. Las seleccionamos la editorial J3V y yo, que se la descubrí en Espacio Colibrí, que ese sí, en la Sierra de Lavia. Y sí, nos conocimos allí, el editor y yo, y a raíz de el editor, nuestra amiga, a ver, perdón que se me ha ido.
0: Ese ha ido el nombre.
1: Sí, a ver cómo se... Astrovercia, Gema, sí, Gema García.
0: Sí, Gema.
1: Uh-huh. Y Mavi Colibrí nació el libro, porque sí, se dieron las circunstancias. En el Centro de Días Mayores de Cejín también me impulsaron, y fue un cúmulo de cosas, porque yo no tenía pensado lanzarlo, pero te lo dicen y dices, ¿cómo no voy a hacer sacar este libro? Y más por las personas mayores.
0: Claro, claro. Pues, ¿dónde lo podemos encontrar?
1: Está en Lemon Book and Coffee en Murcia, que está por el barrio de La Flota, y en Amazon.
0: Y en Amazon. Ajá. Pues podemos hacernos con él o seguirte a través de redes sociales. Sí. ¿Cómo te pueden seguir?
1: Me curo hasta tu cocina. Allí tienen la receta todos los días explicada paso a paso, con sus fotos. Ahora hay un diseño más cuidado, que es lo que siempre he querido, y dando ideas, que al final es lo que se trata. Variar la alimentación, comer sano y disfrutar de lo nuestro.
0: Y disfrutar
1: nuestro.
0: Comiendo también. Sí. Disfrutar de todos los productos de cercanía. Eso siempre lo tenemos muy presente, ¿no?
1: Sí.
0: Que no es lo mismo comprar una patata de aquí del terreno, ¿no? Que irte a un supermercado y traerte una patata que venga de Francia o de a saber dónde, ¿no?
1: De Israel normalmente viene, Israel, Marruecos, por los tratados estos que hay, políticos y demás. Pero bueno, que al final lo que también... muévelos de arriba. ¿Qué culpa tiene? Tienen nuestros pobres agricultores, que hay que cuidarlos y demás.
0: Y ayudar a,
1: sí,
0: a, también a
1: ayudar a nuestros mercadillos y a nuestra gente. Sí.
0: Pues, Juan, me alegro mucho de haber tenido esta charla contigo esta mañana. Yo creo que le hemos dejado a todos ahí con gana de colarse hasta tu cocina, ¿no? Para ver precisamente lo que haces y lo que nos traes cada día, ahora cada fin de semana, a las redes sociales.
1: Sí, muchísimas... todas y todas serán bienvenidos y con el mayor de los cariños les recibiré.
0: Pues muchísimas gracias por haber estado con nosotros esta mañana aquí en Caravaca Radio y por habernos traído todo esto tan bonito, este proyecto tan bonito que tienes en marcha.
1: La gracia a todo este equipazo. Yo me siento muy feliz de venir aquí. Como te he dicho antes, de entrar
0: En antena,
1: para mí la radio es un medio amable, hay que cuidarlo, hay que cuidar a todas y todos los profesionales, y que la gente consuma la radio, ¿cómo no?
0: Claro, que bueno, aquí nos hacemos publicidad todos, ¿eh?
1: Exacto.
0: Pues nada, gracias, Juan. Nosotros seguiremos trabajando, como siempre, para llevar lo mejor a nuestros oyentes, y lo mejor, desde luego, son todas estas recetas.
1: Vale, muchas gracias, buen día.

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el gran Antonio Vega al frente de Nacha Pop con La Chica de Ayer, recordando ese éxito en esta versión en directo. Recordamos que Antonio Vega estuvo aquí en Caravaca y, oye, cada vez que escuchamos a Nacha Pop, que también estuvieron aquí, pues nos acordamos mucho de aquel concierto tan íntimo, tan personal que dio en el año 2003, precisamente.

Y llega un día redondo el de este martes 8 de septiembre de 2026. Aquí continuamos en Tal Como Somos. Enseguida hablamos del tiempo.

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1: Vamos a acercarnos a la Agencia Estatal de Meteorología a esta hora de la mañana. Damos la bienvenida a Javier Andrés en el día de hoy.
2: Buenos días. Hoy en la región de Murcia las temperaturas serán muy parecidas a la jornada de ayer. Se mantienen con pocos cambios. Atención hoy a las máximas que pueden alcanzar o superar los 39 grados en la Vega del Segura. Hoy con máximas de 39 grados en Murcia, Cieza y Molina del Segura. 37 en Caravaca de la Cruz, Lorca y Yecla. 32 en Cartagena y Mazarrón, 31 en Águilas. Les adelantamos que el jueves las temperaturas diurnas bajarán de forma notable. Hoy el cielo estará poco nuboso, con intervalos de nubes altas, y esta tarde en las sierras del interior nubes de evolución. El viento comienza flojo de dirección variable, tendiendo a componente sur, ocasionalmente moderado. Es una información de AEMET.
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0: 11 de la mañana, 8 minutitos, momento ahora de este espacio de las noticias más curiosas del día, dando la bienvenida a esta hora de la mañana a nuestro compañero Julián Martínez. Buenos días, Julián.
1: Hola, ¿qué tal? Buenos días.
0: Bueno, cuéntanos, ¿qué nos traes esta mañana?
1: Bueno, esta mañana vamos a hablar a nuestros oyentes de esas noticias que nos han llamado la atención, noticias curiosas, le llamamos nosotros, noticias que son total y absolutamente reales. Porque mira, por ejemplo, yo esta mañana me he encontrado que hay una nueva tendencia que podría ser algo absolutamente surrealista, pero que es real y que está pasando y que está ocurriendo. 7 de cada 10 personas en el mundo tienen los ojos marrones. 7 de cada 10. Pero si les preguntamos de qué color le gustaría tenerlos, probablemente la mayoría conteste que azules o verdes. Uh-huh. Tener la mirada hipnótica de Sara Carbonero o de Maxi Iglesias es uno de los deseos estéticos compartidos por una gran parte de la población. Hasta ahora, ¿qué pasaba? Que las personas que querían aclarar o cambiar el tono de sus ojos se colocaban unas lentillas de colores, que era una opción accesible y económica, que nos permite jugar con la tonalidad de nuestra mirada sin poner en juego nuestra salud ocular, siempre y cuando las lentes de contacto fueran homologadas, claro. Sin embargo, atención, porque ha llegado el futuro, ha llegado lo nuevo, y ha llegado, como siempre, de la mano de la tontería grande. Sin embargo, desde hace unos años, como digo, se publicita en redes sociales una operación para aclarar el color de los ojos de forma permanente. Una de las técnicas que más se usa y que, atención, está absolutamente desaconsejada por la Sociedad Española de Oftalmología es la llamada queratopigmentación anular, que consiste en introducir un pigmento en la córnea a la que previamente se le practica una especie como de bolsillo con un láser para lograr así la tonalidad deseada por el paciente.
0: Vamos, como un tatuaje dentro del ojo.
1: Sí, más o menos. Se crea como una especie de bolsillito ahí y con el láser te cambian el color del ojo. Claro, esto la Sociedad Española de Oftalmología dice que es una auténtica barbaridad.
0: Yo lo veo un disparate.
1: Absolutamente desaconsejado. Pero, bueno, pues cada vez es mayor el número de personas que se decanta por decir, pues que a mí no me gustan los ojos que tengo, este color marrón, ahí lo tiene todo el mundo igual, pues yo los quiero azules o los quiero verdes. Y se hace esta operación, porque es una operación, para cambiar el color de los ojos. Yo, de verdad, que ya te digo, lo de las lentillas y tal, yo lo veía muy bien, ¿no? Te colocabas una lentilla,
0: pues sí,
1: luego te la quitabas y ya está. No tenías que hacer nada invasivo ahí en tus ojos, pero ahora las modas son las modas y la nueva moda en el tema de las tonalidades de nuestros ojos, pues es esta, es la de inyectarte un pigmento ahí que además, insisto, está totalmente desaconsejado por la Sociedad Española de Oftalmología. En fin, pues nada, cosas, veremos, ¿eh? No estamos contentos con nada. No me gusta el color de mis ojos, me voy a poner de otro color, venga, vale. Pues ya está, nada, no nos conformamos con nada. Bueno, y atención, porque yo esta mañana quiero hablaros de una película. Si eres muy de ir al cine, te recomiendo una película. Lo que pasa que te vas a tener que llevar la tienda de campaña y alimentos y agua y de todo, porque es una película que dura 720 horas. Acaban de hacer la película más larga de la historia. Espero que por lo menos sea entretenida, porque imagínate si es aburrida 720 horas de película.
0: 720 horas de película. Estoy pensando que el por dos este tampoco.
1: El por dos, que para que sepan nuestros oyentes, es cuando le pones doble velocidad para que vaya más rápido. Bueno, yo entiendo que algunos, muchos, tienen o tenemos ya dificultades para aguantar una película de una hora y media sin dormirnos.
0: Sí.
1: Pues
0: bueno, y si es esta que 720 horas de película, te quedas durmiendo y le tienes que echar para atrás, ¿cuánto tardarías en verla?
1: Pues imagínate, dura 30 días la película, 30 días, con sus noches, 720 horas.
0: Un año o más para ver la película.
1: Es increíble. Es la próxima película del director sueco Anders Begger, que durará, como digo, 720 horas. Después de trabajar en el campo de las artes visuales por más de 2 décadas, Begger termina su carrera pues a lo grande, con un golpe de efecto, creando la película más larga de la historia del cine. Se llama Ambiance, la épica obra de arte de 720 horas. Bueno, pues se va. Me hace gracia porque se va a proyectar una única vez. No se va a llevar más veces a los cines y se va a publicar o se va a emitir o se va a proyectar, mejor dicho, porque será en cines en todos los continentes, en todos los continentes a la vez. Pero ya te digo, una sola vez y ya no se va a poder ver nunca más.
0: Pues ni claro, creo que nadie quiera volver a verla nunca más. 20 horas de película, pero entonces tiene la sala ocupada.
1: Mira, si esperas un thriller, ¿sabes? Si esperas ahí tipo Seven, El silencio de los corderos, algo sí. así, o una de acción y tal, para estarte por lo menos esos 30 días ahí agarrado al asiento, vibrando, pues que sepas que Ambiance no lo es. No lo es, porque su director afirma que su obra maestra no es una pieza dramática guionizada. Dice, mi proceso es que recojo destellos de luz con la cámara y los llevo a la computadora, donde comienza el trabajo real, tomando todos esos destellos y arreglándolos y reajustándolos en un flujo que siento representa la emoción que trato de expresar. Hay un montón de postproducción detrás de ello, donde ejecuto todo el material capturado a través de numerosos procesos. Cuidado a la película de 720 horas, que son 720 horas viendo un rayo de sol, un reflejo al que le han estado tocando las narices con el ordenador, pues para que haga alguna cosa de vez en cuando. O sea, si te esperas, yo que sé, arma letal. O sea,
0: que no hay ni actores ni actrices.
1: No, no, es un rayo de sol ahí, 720 rayo, horas.
0: 720 horas el rayo, sí. Con más fuerza, con menos, en fin.
1: El anterior récord lo tenía una película de 2011 que se llamó Modern Times Forever, que duró 240 horas, ¿eh? Pero esta la ha superado con creces, 500 horas más.
0: Sí, sí, sí, sí. Bueno, que no me espere para verla, ¿eh? Porque yo no tengo paciencia yo para eso.
1: Para obsequiar a su audiencia, emitió o publicó un adelanto de lo que se puede ver en la peli más larga de la historia. El artista sueco lanzó trailers. El primero duró 7 minutos solo, comparado con las 740 horas de la peli, que era demasiado corto, claro, para una película de 720 horas. Luego lanzó otro, un tráiler de 7 horas.
0: Madre mía.
1: Y bueno, pues ya el siguiente fue de 72 horas.
0: A ver,
1: si haces una película de 30 días, pues qué menos que un tráiler de 72 horas, ¿no?
0: O sea, para que llegas al cine a ver una película y te ponen el tráiler de 72 horas y ya ves la película unos cuantos días después.
1: En fin,
0: ¿no?
1: Hay gente pató y ya está. A lo mejor hay gente que dice, esto es una maravilla, es una obra de arte, esto es... Pues sí, sí, sí que lo será, pero yo de verdad que prefiero, no sé, verme una película de Paco Martínez Soria o algo así.
0: Desde luego.
1: Me río más, por lo menos.
0: Sí,
1: bueno,
0: sí, sí.
1: ¿Te gustan los helados? Lo sé, me consta que te gustan los helados.
0: Los
1: ¿te gustan
0: helados?
1: Mucho los helados.
0: Mucho, mucho, mucho.
1: Pues un hombre de 44...
0: Si son de chocolate bueno, mejor.
1: Un hombre de 44 años, de Zhejiang, en China, ha sido recientemente hospitalizado con graves problemas renales después de comerse 54 helados seguidos y encima, para bajarlos, se cascó un par de botellas de agua helada. El hombre, de apellido Shen, estaba en su casa cuando comenzó a sentir los efectos de las olas de calor que vienen azotando China durante las últimas semanas, y cansado y deshidratado después de un día caluroso, Shen fue a su frigorífico y dijo, un heladico para refrescarme. Claro, ya sabes tú que el problema es que uno es poco, ¿no? Entonces ese primer helado...
0: Y demasiado.
1: Solo le hizo anhelar otro, y luego otro, y otro, así que siguió comiéndolos hasta que pasó por todos los dulces congelados que tenía en su frigorífico. Todos los helados que tenía en el frigorífico se los comió todos. En total fueron 54. Yo nunca he conocido a nadie que tenga tantos helados en su casa, 54 helados.
0: Madre,
1: pero bueno,
0: pues
1: al parecer este tipo los tenía. Como si fuera poco, después de haberse llenado de helado, Shen se sintió sediento, porque claro, es que todos estos helados, que es por lo que muchas veces te comes un helado para refrescarte y te da mucha más sed de la cantidad de azúcar que llevan, ¿no? Y entonces estaba sediento, entonces apagó su sed con un vaso de agua helada y se fue a la cama. Claro, aparentemente tuvo una buena noche de sueño, pero cuando se despertó le dolía mucho el estómago. Trató de desayunar, pero terminó vomitando todo, con el dolor de estómago empeorando y no siendo capaz de retener nada en su interior. El joven fue al hospital, donde le diagnosticaron gastroenteritis y le pusieron un gotero. El estómago de Shen mejoró rápidamente, Pero atención, comenzó a exhibir otros síntomas que los médicos suponen estaban vinculados a sus riñones. Fue remitido a un hospital más especializado donde le diagnosticaron insuficiencia renal aguda. Las noticias publicadas por el South China Morning Post, que no especifica exactamente cómo el helado afectó a sus riñones o si el agua helada tenía algo que ver con ello, afirma que que le encontraron una insuficiencia renal que podría deberse a la ingesta de los 54 helados seguidos que se comió el bestiajo este, que no tuvo bastante ni con uno, ni con dos, ni con tres. En fin, yo no sé al final cuál ha sido el diagnóstico oficial, solo que su salud estaba bastante chunga, ¿eh?, después de comerse todos los helados. O sea, que la próxima vez que tengáis un antojo de docenas de helados, no caigas en la tentación de comeros uno, que con uno ya está bien.
0: Con uno y dos de más, sí, ya, ¿eh? Sí, ya dos
1: ya es mucho.
0: Pero 50 y tantos, madre mía.
1: Bueno, y atención, porque seguramente muchos de vosotros os preguntáis, ¿por qué olvidamos lo que soñamos, ¿eh? Cuando soñamos, la mayoría de las veces se nos olvida lo que hemos soñado. Hay mañanas en las que recordamos perfectamente lo que hemos soñado y otras en las que apenas unos segundos después de despertarnos ya no queda prácticamente nada. Incluso podemos tener la sensación de haber soñado durante toda la noche, pero ser incapaces de recordar una sola escena. ¿Y entonces qué hemos hecho? Recurrir a los expertos para que nos expliquen ¿por qué ocurre esto? ¿Por qué nos olvidamos de lo que soñamos? Bien, un estudio ha intentado averiguar qué hace que algunos sueños permanezcan en nuestra memoria mientras otros desaparecen nada más despertar. Para ello, los investigadores han seguido durante 15 días a 217 personas entre 18 y 70 años que cada mañana tenían que contar si habían soñado y cuánto recordaban. Los resultados apuntan a que no es solo una cuestión de tener mejor o peor memoria. Las personas que muestran más interés por sus sueños y aquellas que tienden a dejar vagar la mente durante el día tienen más facilidad para recordar sus sueños después que las que no lo hacen. La propia noche de sueño tiene bastante que decir. El estudio ha encontrado una relación entre el recuerdo de los sueños y la duración del descanso y las distintas fases por las que pasamos mientras dormimos. Quienes tenían periodos de sueño más largos y pasaban menos tiempo en la fase profunda tendían a recordar mejor lo que habían soñado. Uh-huh. Y eso también ayuda a entender por qué una misma persona puede acordarse perfectamente un día y no recordar absolutamente nada
0: al siguiente.
1: ¿No? Uh-huh. Y hay una situación especialmente habitual. Te despiertas, sabes que estabas soñando, lo tienes clarísimo, pero cuando intentas recordar lo que estaba pasando en el sueño, no te viene nada, no te aparece nada. Los investigadores se refieren a este fenómeno como sueño blanco. Queda la certeza de haber soñado, pero se ha perdido el contenido.
0: El contenido, claro. Sí, sí, esto pasa a menudo, ¿eh?
1: Muchas veces. Y el momento de despertarnos también puede jugar en nuestra contra. La luz, los sonidos o empezar inmediatamente a pensar en otras cosas puede interferir con ese recuerdo antes de que consigamos afianzarlo, conservarlo ahí con nosotros. Por eso, la capacidad para recordar los sueños puede cambiar incluso de una noche a otra, porque intervienen un montón de características. La edad, cómo hemos dormido esa noche, en fin, muchas cosas. Con lo cual puedes recordar perfectamente el sueño de un día y el día siguiente no acordarte de nada.
0: De nada, de sí, sí, sí, sí, sí.
1: Bueno, y por último, hoy os quiero contar la historia de un lotero que accidentalmente ha tirado 40.000 euros a la lotería, perdón, de la lotería en Álava a la basura. Dice que ha pasado las peores horas de su vida.
0: 40.000 euros de la lotería a la basura porque tiró el décimo, vamos.
1: Bueno, él, no, tiró los.
0: Los.
1: Carlos Reza es un lotero de la localidad de Llodio, en Álava. Se llevaba el pasado sábado un gran disgusto al darse cuenta de que había tirado una gran cantidad de lotería al contenedor de basura por error. Pensó que estaba tirando lotería vieja, pasada, y lo que estaba era tirando décimos de esa semana. El lotero iba a comprar unos cartones y en ellos iban enganchados décimos por valor de 40.000 euros. 500 décimos de la lotería de Navidad y 5.000 correspondientes al sorteo de la semana. 5.000 décimos de la semana, del sorteo de la semana, y 500 de la lotería de Navidad. De la cola de la Catedral de Álava a la de la lotería de Navidad, pues te puedes encontrar peregrino buscando el número de la suerte, en fin, todo el mundo buscando. Y él iba con su cartoncico ahí, con toda su lotería. Bueno, el hombre apenas tardó 20 minutos en darse cuenta de lo ocurrido, de que había tirado a la basura la lotería válida, o sea, la que no estaba todavía pasada, y acudió de inmediato hasta el contenedor para tratar de recuperarlos. Una vez en el contenedor, decidió llamar a las autoridades para tratar de solucionar su descuido. Dice, menos mal que nadie había tirado nada y que los décimos se veían en el fondo del tubo, de unos 3 metros de profundidad, porque era un contenedor de esos subterráneos, para colmo. Uh-huh. Y entonces dice que al asomarse veía los décimos ahí,
0: pero no podía cogerlos,
1: pero no había manera de cogerlos, claro. Claro, el lotero pasó 3 horas pegado al contenedor para evitar que la puerta se cerrase, para evitar que empezara la aspiración automática que tienen esos contenedores, que te aspira la basura para dejar paso a más basura, y él con la puerta abierta para que no se tragase sus décimos. Pese a los esfuerzos de los bomberos, que desmontaron el buzón este de la basura, el acceso a los cupones no fue nada sencillo. No podían ni entre 6, explica. Finalmente, una empresa de grúas dedicada a rescates de vehículos consiguió que la historia tuviera un final feliz. Fue posible sacar los 3 metros de tubo que tiene el contenedor de basura con ese enganche y rescatar los décimos. Al final todo quedó en un susto, pero para el lotero fueron, dice, las peores horas de su vida, ya que había una gran cantidad de dinero en juego, 40.000 euros en lotería. Si no los llegamos a recuperar, tengo que ponerlos yo de mi bolsillo, decía. Afortunadamente, los décimos fueron rescatados y puestos de nuevo a la venta en la Casa de Resa, que es uno de los puestos de lotería más conocidos de la localidad y que es el, pues en el que él es propietario. Si alguien pasa por Álava, que compre uno de esos décimos, que esos algo tienen ahí, ¿eh? A lo mejor ahí está la suerte, y los décimos rescatados de la basura y con una doble vida, una segunda vida ya, a lo mejor son los que van a traer la suerte.
0: Los que van a traer la suerte, pues nada. Vamos a ver. ¿Cuándo es el sorteo? ¿Lo pone?
1: Pues algunos son de Navidad.
0: Ah, ajá.
1: Hay 500 décimos de Navidad. Y luego hay 5.000 décimos, pues que serán para estos días, no sé exactamente para qué día.
0: Bueno, pues nada, pues a ver si hay suerte y puede alguno de ellos tiene algún premio. Esto los vende rápido, ¿eh?
1: Sí, yo creo que sí, porque queda como están un poco ahí, como sabes tú que las cosas así,
0: sí,
1: que
0: sí,
1: les ha pasado algo, que están como un poco gafadas, siempre tienen como un atractivo mayor, ¿no? Para la gente, sobre todo con el tema de las loterías y todo esto.
0: Sí. De hecho, cuando ocurre algún desastre,
1: en
0: cuanto a inundaciones o algún incendio, los volcanes, acuérdate con el volcán de La Palma,
1: sí,
0: ¿no?
1: Sí,
0: que
1: sí,
0: todo
1: sí,
0: el mundo buscaba lotería
1: los
0: de
1: números
0: la zona.
1: Que además tienen una relación directa con una fecha en la que ha ocurrido algún desastre, pues suelen venderse mucho, aunque no me consta que hayan sido especialmente premiados esos números hayan tenido que ver con algún desastre. Nunca hemos, que al menos que yo recuerde, nunca hemos visto que digan, ah, pues mira, el número de con la fecha de la Dana de Valencia se ha llevado el gordo. Pues no hay así una relación directa, creo yo, pero la gente lo sigue haciendo.
0: Bueno, más cositas hoy.
1: Nada, pues nada, solamente advertir a nuestros oyentes que hay aviso amarillo por calor en la Vega del Segura. En la Vega del Segura, no aquí en el noroeste, ¿eh? En la Vega del Segura. Y que es un poco el aviso para el cambio que vamos a tener mañana, que va a ser espectacular, porque vamos a pasar de estos días, hoy todavía un día de calor intensísimo, ayer hizo calor, ¿eh? Pues hoy todavía más,
0: todavía
1: la máxima
0: calor,
1: se espera en Caravaca en torno a los 38 grados.
0: Uf, estoy de calor de verdad, que no te lo puedes ni imaginar.
1: Temperaturas de julio y agosto, y sin embargo, a partir de mañana, raca, pega un cambio alucinante, y entonces llegarán tormentas, llegarán lluvias y además hasta incluso con avisos, porque pueden llegar a alcanzar hasta 20 litros en tan solo una hora, y llegará, eso sí, la ansiada bajada de las temperaturas, aunque va a estar ahí entre los 29, pero habrá días que llegaremos a los 34 también, o sea que va a estar la cosa en un sube y baja. Todavía para estar en los 29, que sería lo más propio de esta época del año, pues nos queda todavía un poco.
0: Pues nos queda un poquito todavía, sí, desde luego. Yo con que bajen un poco las temperaturas me conformo, porque es que de verdad, es increíble,
1: bueno,
0: el calor
1: que
0: estamos pasando.
1: Tienen que bajar bastante, ¿no? Un poco, porque es que si bajan un poco te quedas todavía no va de calor.
0: Con la sensación
1: estamos en 38 para hoy.
0: Estamos a 8 o 9 de septiembre y tenemos temperaturas como en pleno mes de agosto.
1: Por eso te digo, que ya no es que bajen un poco, tienen que bajar mucho.

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¿Qué tal estás? Muy buenos días, bienvenido, bienvenida a la emisión de Caravaca Radio. Si te acabas de incorporar ahora mismo, si te has incorporado ahora, ya te digo que te has perdido cositas muy chulas esta mañana, ¿eh? Pero bueno, estás a tiempo de recuperar esas sensaciones y de recuperar un montón de cositas que vamos a ofrecerte hoy. Tenemos 31 grados ahora mismo en el exterior de los estudios de Caravaca Radio. Y una temperatura máxima que alcanzaremos hoy en torno a los 37, 38 grados. ¡Qué hartazón de calor ya! ¡Qué hartura! Bueno, sin embargo, fíjate, ¿eh? Para mañana ya bajan las temperaturas, 3, 4 graditos. Pero es que para el jueves, la máxima, indica la Agencia Estatal de Meteorología, se va a situar en 27. O sea, entre 10 y 11 grados menos que hoy, de máxima. Entre 10 y 11 grados menos que hoy de máxima. 27 grados el jueves como temperatura máxima. Estamos en el octavo día ya del mes de septiembre. Día de vuelta al cole para muchísimos niños. Madre mía. ¿Qué ganas tendrían algunos? ¿Qué pocas tendrían otros? ¿Y qué ganas tendrían muchos padres y madres? Hoy es 8 de septiembre, 1565, el 8 de septiembre, el militar español Pedro Menéndez de Avilés funda San Agustín, el asentamiento europeo más antiguo ocupado en los Estados Unidos. En 1888 tiene lugar la botadura del submarino Peral, inventado por el marino español Isaac Peral y construido en La Carraca, en Cádiz. En 1925, el 8 de septiembre, se produce el desembarco del ejército español en Alhucemas, en Marruecos. 1941, el 8 de septiembre, el ejército alemán comienza el sitio de Leningrado, que durará hasta enero de 1944. 3 años después, justamente en septiembre del 44... El 8 de septiembre del 44, la Alemania nazi ataca Londres con un nuevo tipo de bombas volantes llamadas V2. En 1972, tal día como hoy, el 8 de septiembre, se crea en España la UNED, la Universidad Nacional de Educación a Distancia. Y tal día como hoy, de hace 4 años, de 2022, la reina Isabel II... moría a los 96 años tras 70 de reinado, el más largo de la historia del Reino Unido. La corona pasó a su hijo Carlos III, quien aún la ostenta. Tal día como hoy, un 8 de septiembre del año 1157, nació Ricardo Corazón de León, el rey de Inglaterra. También el escritor español Juan Valera, que nació un 8 de septiembre de 1827. Y Avicii, Tim Berlin, es el DJ sueco que nació en 1989. Murió un 8 de septiembre Don Francisco de Quevedo, el escritor español. También en 1949 Richard Strauss, el músico alemán. O el guardameta español legendario Ricardo Zamora. Ya sabes que aún lleva su nombre el trofeo Zamora, ese trofeo al portero menos batido en la Liga Española cada una de las temporadas. También en 1995, un 8 de septiembre, fallecía Matías Prats. Matías Prats, padre, claro. Y Camilo VI, que fallecía tal día como hoy en 2019. Pues hoy le vamos a recordar a Camilo VI ahora en un instante, pero antes nosotros empezamos así, de esta manera que me apetecía a mí mucho. Con la música de Bruce Springsteen comenzamos el Disco Show con su Born in the USA, y ahora, justo tras el boss, rendimos homenaje a Camilo VI, del que hoy se cumplen 7 años de su fallecimiento.

El Boss sonando en el arranque. Todo un genio. Todo un grande. Bueno, ya te he dicho que vamos a escuchar también a Camilo VI para recordar precisamente que hoy se cumple el aniversario de su fallecimiento. Hay muchas canciones para escuchar de él. Tantas. Vivir así es morir de amor. Melina. Jamás el amor de mi vida. En fin, hay tantísimas. Pero yo esta mañana he elegido una de las más bonitas. Perdóname. Nuestro homenaje a Camilo VI.

Perdóname, claro que sí, ahí estaba un grande Camilo VI. Hoy se cumple el aniversario de su fallecimiento, hace 7 años, el 8 de septiembre de 2019, nos dejaba el autor de clásicos absolutamente inolvidables, canciones que han formado parte pues de nuestra forma de entender la música y de vivirla aquí en España. Pues sirva como homenaje y como recuerdo a su figura, la de Camilo VI. Vamos con más cositas.

0: Hay muchas novedades en el mundo de la televisión y todas ellas las comentamos nosotros cada semana abriendo la caja de los truenos. Y lo hacemos precisamente con Pepe Ferrer, que nos informa de todo lo que pasa en la pequeña pantalla. Pepe, muy buenos días.
1: Muy buenos días.
0: Bueno, está prácticamente activo todo ya, ¿no?, en el mundo de la tele.
1: Hiperactivo.
0: Sí.
1: Hiperactivo, no activo, hiperactivo. Bueno, antes de nada, quiero dedicar la sección de hoy a mi oyente anónima del ascensor del hospital comarcal. Es que ayer, al meterme en el ascensor, iba con mi mujer, entramos y hay una chica joven, o de mediana edad, para ser más exacto, y dice, bueno, sube, baja, no sé qué, algo así, las típicas preguntas de ascensor, ¿no? Y dice, tiene la misma voz que la radio, lo que no le suele pasar a muchos, digo, ah. Y en eso se quedó la cosa, me hizo gracia y no la conozco.
0: O sea, te reconoció efectivamente. Bueno, pues para ella, esta mañana, el sí. Comentario del día, claro que sí.
1: Pero a uno le gusta ser reconocido.
0: Hombre, por supuesto.
1: Y el que diga lo contrario, le gusta ser reconocido en sus obras, en sus cosas, y el que diga lo contrario, miente.
0: Efectivamente, así es.
1: En fin, que fue un detalle, pero que eso es que te alegra la mañana, un detalle de eso, que puede no ser importante, pero no sé, a veces te hace pensar, bueno, lo que hace uno no sé, tiene su destinatario, ¿no? Tiene su porqué, y eso es importante.
0: Así es, efectivamente. Bueno, decíamos que ha sacado ya toda la artillería, cada uno de los canales, ya están las primeras figuras, está, bueno, pues todo en marcha.
1: Sí, algo quedará porque la televisión siempre está viva. Pero es que esta semana son, si no he hecho mal la cuenta, nueve los estrenos. Y ahí en los tres grupos de televisión, Televisión Española, A3 Media y Mediaset, en los tres hay. Y además, al final del comentario, volveré a remarcar algo que ya empieza a pasar y que lo venimos diciendo aquí hace mucho tiempo. Lo dijimos la semana pasada y lo volvemos a decir. El futuro ya está aquí. El futuro de la televisión. Y ya veremos en qué consiste la cosa. Y por lo demás, pues bueno, aparte de las novedades que recojo en el comentario, vosotras que han llegado después, ¿no? los archivos secretos del Nodo, que antes se hacía en la 1 por la noche después de la revuelta, los miércoles, creo recordar. Ahora se va a estrenar este viernes en la 2, atención, que pasa a las 2, a las 10 de la noche. Y bueno, también otro concurso más, de los muchos, es que ahora lo que se llevan son los concursos. El túnel avanza y gana, que está presentado por Jesús Vázquez, que fichó por Televisión Española hace algunos meses, y aparte de eso, pues bueno, todo lo demás que recogemos en el comentario. Por cierto, en la película de ayer, de la vuelta y resumen de El Hormiguero, no apareció Javier Gutiérrez, que siempre hace un poco de hilo conductor, siempre hace como ese comisario que va persiguiendo el protagonista o el hilo conductor, ¿no?, de esta película que El Hormiguero viene haciendo desde hace mucho tiempo. Pero bueno, fue un inicio espectacular y bueno, no fueron los únicos, ya digo, si es que han vuelto todos, si no me salen las cuentas mal, así por encima y de cabeza, cinco los estrenos de ayer noche. O sea, imagínate.
0: Un buen montón de estrenos, efectivamente, porque cuando comienza el curso, Septiembre, hay un par de fechas ahí que son muy muy de estrenar cosas, pero septiembre es precisamente de las, yo creo, de las principales, de las que más estrenos tienen las emisoras de radio y por tanto también las emisoras de televisión. Es cuando se estrenan pues prácticamente todos los nuevos programas o vuelven las temporadas de los que ya estaban afianzados.
1: Exacto. Luego hay un segundo repunte, algo así como llaman los futbolistas, es el mercado de invierno.
0: El de invierno, sí.
1: Sí, que es, hay otro repunte que es en después de Navidad. Después de Navidad también hay bastantes estrenos, y porque además es una época en la que se ve muchísimo la televisión,
0: sí.
1: Más que ahora quizás, porque ahora todavía hace buen tiempo, estamos volviendo a la rutina y hay cambios. Pero el 7 de septiembre, bueno, el 7 de enero es muy triste, y la gente se refugia en la televisión porque la verdad hace frío. Pero bueno, yo digo, hay muchas cosas, independientemente de que luego en primavera, pues también allá por finales de abril o mayo, empiezan cosas nuevas también. Pero bueno, digamos que lo fuerte es ahora, cuando empieza el curso televisivo.
0: Pues vamos con el comentario de hoy, Pepe.
1: Bueno, pues viendo la cantidad de estrenos que trae la televisión, esta semana podríamos decir que parece el cuerno de la abundancia, cerca de 10. Estamos en la época de eso, y en esta segunda semana de septiembre vuelven los que todavía no lo habían hecho. Los fijos, El Hormiguero, La Revuelta, El Intermedio. Los fijos discontinuos, Masterchef, La Isla de las Tentaciones y lo nuevo, Rueda la Letra. Empezando por ahí, a las 7, ahora... O sea, es decir, una hora antes de Pasapalabra, Telecinco estrenó ayer tarde Rueda la Letra, un concurso que recupera el popular rosco de esa prueba que Antena 3 hubo de modificar y llamarle A la Z. Por ahora no coinciden, la cadena de Mediaset lo programa, salvo posterior contraorden una hora antes de su predecesor, para no hacerlos coincidir. Luego me temo que puede que la cosa no sea así, aunque Pasapalabra dobló a Rueda la Letra en audiencia ayer por la tarde. El rosco volverá a ser la prueba final, aunque las anteriores serán diferentes a las de Pasapalabra. Para explicar el trasfondo del por qué ahora hay todo un embrollo, y me remito a lo que he explicado varias veces. Muy resumido, Antena 3 registró el concurso, pero el rosco no pudo registrarlo porque fue un añadido que se hizo fuera de España, cuando este programa se emitía fuera de España, y Telecinco lo registró por separado. También ayer, en el tramo más disputado del día, el acceso al horario nocturno, estrenaron temporadas El Hormiguero en Antena 3, La Revuelta en La 1 y El Intermedio en La Sexta. Lo mejor para los clientes habituales de los tres programas es que no cambian mucho. A todos nos gusta reconocernos en lo que nos agrada y nos identifica. Pablo Motos vuelve a contar con Carlos Latre de colaborador después de que este haya dejado en Mediaset y en su momento dejase El Hormiguero para irse a la competencia. Recordemos que intentó un programa en esta misma franja en Telecinco hace 2 años cuando se estrenó La Revuelta y duró 10 días porque fue el fracaso del año. Ayer hablaron Pablo Motos y Carlos Latre sin tapujos en Antena 3, nombrando Telecinco, o sea, poniéndole nombre a las cosas y sin rodeos de lo que ha pasado en estos 2 años de distanciamiento, más un distanciamiento aparente que en realidad entre ellos porque son amigos. Estuvo muy bien. Luego vino Alsina y Rafa Latorre y bueno, ahí pues imagínate, hablando de eso, del mundo de la radio y hablando de los madrugones que uno se tiene que pegar cuando su programa empieza a las 6 de la mañana. Bueno, pero no fueron los únicos estrenos del lunes noche. Volvió La Isla de las Tentaciones, que tendrá doble entrega, los lunes y los miércoles por la noche en Telecinco. Pero no será el único reality de esta cadena. El jueves estrena Supervivientes All Star, que se lleva mucho esto de repetir con concursantes anteriores. Otra muestra de eso, de esas repeticiones, es Masterchef Legend o Leyendas, que también estrenó anoche La 1 de Televisión Española, con concursantes eso, conocidos. En general, poco hay que destacar de estas novedades, ya que no lo son tanto, aunque llegan muchas cosas, son todas conocidas. Ahora las cadenas son muy conservadoras, prefieren amarrar a sus seguidores habituales que intentar expandirse y buscar nuevas audiencias. Si no, no se entiende, por ejemplo, la política programática de Telecinco, resignada cada vez más a ser la cuarta en discordia. Sí, la cuarta, ya que hasta su hermana pequeña, Cuatro, le adelanta con cosas como Horizonte de Iker Jiménez, que se está convirtiendo, no sé sin pretenderlo, supongo que sí, en un serio rival, o posiblemente se lo haya encontrado. El hecho de que ahora se está convirtiendo en un serio rival para Motos, el gran Wyoming y Broncano. Y también vuelve a la Sexta, mañana miércoles, Carol Show, el programa de Mar Giro, que fue novedad al final del curso pasado como uno de los grandes fichajes de esta cadena, que se lo robó a Televisión Española. Por último, un acuerdo muy importante para A3 Media y la plataforma Netflix, consistente en el intercambio de programas. El futuro ya está aquí. Recuerden lo que les dije la semana pasada. Las televisiones convencionales en línea, se les llama así a las cadenas en abierto de toda la vida, terminarán siendo productoras, creadoras de contenidos de las plataformas digitales. Así puede estar la supervivencia de esas televisiones pues garantizada, dada la pérdida enorme de audiencia que tienen cada día en su emisión, digamos, convencional.
0: Pues así están las cosas, y así se las hemos contado, ¿no? Como decía aquel de la televisión también. Bueno, pues ya sabéis que cada martes analizamos toda la actualidad de la televisión, de ese mundo que tanto da que hablar y en el que hay una lucha terrible por las audiencias y por el punto de porcentaje más de ser cada día. En fin, nosotros lo iremos analizando y lo hacemos cada semana desde hace ya muchas temporadas con Pepe Ferrer. La semana pasada empezábamos nueva temporada y ahí estaremos todo el año contando lo que da de sí la tele. Pepe, muchas gracias, hasta el próximo martes.
1: Estamos de estreno y bueno, ya se sabe que los zapatos nuevos pues siempre aprietan aquí y allá, pero es un orgullo y es un placer compartir estos minutos contigo y con la audiencia en lo que más me gusta del mundo, que es la radio.
0: Sí. Bueno, efectivamente.
1: Con el mundo laboral. Hay otras cosas que me gustan tanto.
0: Tanto, o incluso alguna y un poquito más, pero en lo laboral es cierto que la radio.
1: No muchas más.
0: Es verdad.
1: Mucho más.
0: La radio ha sido parte de la vida de Pepe y lo sigue siendo, con este espacio que nosotros ofrecemos cada martes, esta ventana a esa caja de los truenos. Pepe, feliz semana.
1: Igualmente. Será hasta el próximo martes y será, como siempre, un placer.
0: Un fuerte abrazo. Gracias.
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0: Doce y doce. 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

estaba el Unbelievable. Mensajitos que nos van llegando al 644-75-5720. Alguien me ha dicho, Juli, ponte algo de la luna para el festival de Volvemos a los 90. Dice que ya queda poquito, dice, a ver si la gente se sigue animando. 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

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Hay más cositas, ¿eh? Mira, alguien me ha pedido una canción que me apetece mucho escuchar esta mañana y que además es una balada muy, muy bonita. No es esta que está sonando. Es esta. Se llama Carrie. Es la música de los suecos Europe.

La historia interminable, ahí estaba sonando en Caravaca Radio, peticiones que nos llegaban, ese temita que nos pedía Juan esta mañana y que nosotros desde luego escuchábamos. Hay mucho más para compartir contigo, pero enseguida llegaremos a las 12:30. Después de la pausa de publi de esa hora, vamos a darle un repasito a las canciones que fueron número uno, tal día como hoy, un 8 de septiembre, pero a lo largo de la historia.

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3: Pues ahí estamos, en el Disco Soul, escuchando a Álvaro de Luna con este juramento eterno de sal y preparándonos para ofrecerte ese repaso por la historia de la música con los números 1 de un 8 de septiembre como este.

juramento eterno de sal, Neil Moliner. Y ahora nos vamos a San Fernando. Pero ya sabes, ¿no? Esto es así. Es un ratito a pie y el otro caminando.

0: Bueno, pues vamos a adentrarnos en la música que un día como hoy, un 8 de septiembre, se convertía en número uno. Era la canción, o las canciones, las que vamos a escuchar, que más sonaban en España y que más discos vendían aquí en España. La primera de ellas nos lleva hasta el año 1972. Aquel 1972, 8 de septiembre como este,
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0: ocupaba el primer puesto en las listas de éxitos y ventas aquí en España, Marisol, y lo hacía con esta canción llamada Tiempo Feliz.

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1: Año 1972. Saltamos hasta 1980. En 1980 había una banda de chavales muy jovencitos llamados Tequila, que lo estaban petando, pero sin lugar a dudas, con canciones como Dime que me quieres, que el 8 de septiembre del 80 era número uno en España.

tiempo para irnos hasta el año 1987. Estaba todo lleno de póster de Sabrina y de ella, de Samantha Fox. Bueno, Samantha Fox llegaba al número uno con este Nothing Gonna Stop Me Now. Llegaba el 5 de septiembre al número uno, por tanto, el 8 de septiembre aún permanecía en ese primer puesto en las listas de éxitos y ventas aquí en España.

Tiempo para acercarnos a un disco de Loquillo que en el año 1993 situaba este single en el primer puesto de las listas de éxito. El hombre de negro de Loquillo y los Trogloditas era el número uno el 8 de septiembre de 1993.

Saltamos hasta el año 2005, hace 21 años. Madre mía, 21 años ya. El número uno era para Amaral con sus días de verano.

hasta el año 2012. Nos vamos para escuchar la canción que en aquel momento, el 8 de septiembre, lideraba las listas de éxitos. Aún sigue sonando mucho, ¿eh? El Drive-By de Twain.

era el 8 de septiembre de 2021 y Justin Wellington y Small Jam situaban en el primer puesto de las listas de éxitos de Aiko Aiko. Ha sido el repaso a los números

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1: Este es El Mercadillo de Caravaca Radio y estos los anuncios que compartimos contigo. Se necesita persona responsable por horas o interna para cuidado y aseo de una persona dependiente, así como para labores domésticas en la Almudena. 669-384655. Se necesita chofer para reparto de gasoil a domicilio en la zona de Caravaca y Cejín. 675-50-65-47. Se necesita mujer para cuidar a una persona mayor en Caravaca. 693-55-57-16. Se necesita señora para labores de hogar en Cejín, unas 2 o 3 horas al día, de lunes a viernes por la mañana. 687-06-7901. Preguntar por Katy. Se ofrece mujer con experiencia en el cuidado de personas mayores, también como ayudante de cocina con una experiencia de 6 meses o como friegaplatos o camarera o para almacén. 623-140294. Se ofrece hombre con amplia experiencia en el sector del calzado y como repartidor con todos los permisos. 615-98-5283. Se ofrece chica para cuidado de personas mayores, cuidado de niños, limpieza. 643-40-55-72. Se ofrece chico como camarero, albañil o para cualquier otro empleo. 603-16-13-80. Se ofrece señora para acompañar a personas mayores en hospital o casa por las noches. 671-42-98-93. Se ofrece señora para trabajar haciendo compañía a personas mayores por las mañanas y también para trabajar en limpieza con empresas. 679-06-42-48. Se ofrece mujer española responsable para cuidado de personas mayores o para limpieza, no de interna. Teléfono 621-04-5640. Se ofrece señora para cuidar a personas mayores o en hospital, de día o de noche. 696-74-63-39. Se vende casa en Cejín, barrio de San Antonio. Tiene 2 plantas y cochera. 686-780310. Se alquila piso en carretera de Granada 62, 3 dormitorios, salón, cocina y baño. 693-55-5716. Se vende trozo de tierra de unos 900 y pico metros cuadrados en Cejín, Los Perialtos, carretera del Chaparral. Buen precio. 696-74-7612. Se traspasa local de hostelería completamente montado para entrar a trabajar en Avenida de la Constitución. 628-628036. Se vende casa en el casco antiguo. Oportunidad de compra. 607-49-29-33. Se vende solar en Cejín, céntrico, muy bien ubicado, en Cuesta del Olivar, de 744 metros cuadrados. También se vende plaza de garaje en la calle Pedro Campos de Caravaca. 670-83-77-21. Se vende frigorífico de gas en buen estado, muy económico. 678-59-30-43. Se vende carricoche Jané con capazo en perfecto estado. Precio 300 euros. 620-34-46-47. Se vende máquina industrial plana, marca Singer. Teléfono 630-04-37-32. Y por último se vende chándal de la talla 4XL y unas deportivas nuevas por 50 euros, las dos cosas. 648-620250. Hasta aquí nuestro mercadillo. Si tú quieres incluir un anuncio, es tan sencillo como mandarme un WhatsApp o un SMS al 644-755720. Ahí me pones el anuncio que quieres que emitamos y no te cuesta nada, es total y absolutamente gratuito. Lo emitimos durante 15 días e insisto, no te cuesta absolutamente nada. Si quieres consultar los anuncios que yo acabo de decir, todos los teléfonos y todos los anuncios los tienes en nuestra página web, en caravacaradio.com, entras en la sección que pone Mercadillo y ahí están todos los anuncios.

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9: En unos minutitos vamos a arrancar nuevo concurso aquí en la radio. 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Coldplay, 34 grados ya ahora mismo. En el exterior de los estudios de Caravaca Radio podemos alcanzar hoy los 37, incluso 38 grados. Yo no digo nada. Es verdad que en dos días caerán hasta los 27.

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Bueno, las vacaciones ya se terminaron para mucha gente, para unos hace más tiempo que para otros, pero hoy quiero preguntarte, ¿te ha pasado alguna vez algo raro, algo de mal rollo, algo que te ha arruinado las vacaciones? ¿Te equivocaste de avión? ¿Te perdieron las maletas? ¿Te pusiste enfermo estando, no sé, en Cancún? ¿Cuando llegaste a la casa de alquiler de la playa no se parecía en nada a las fotos que habías visto cuando la estabas alquilando? Todas esas cositas

para que me las cuentes tú. Poniendo cuatro sentidos, dejas un espacio y tu respuesta y me las envíes al 644-75-5720. ¿Te ha pasado algo en estas vacaciones o en otras, en las de cualquier otro año? Cuéntame tu mala experiencia de vacaciones, o buena, a lo mejor te ha pasado algo muy, muy, muy, muy bueno. También me lo puedes contar. Resulta que alquilaste una casita súper barata, súper económica, y cuando llegaste era como un palacio con una piscina maravillosa. Pues también me lo puedes contar. Ay, me dice alguien: Julián, yo me fui de vacaciones para desconectar, y lo que se me ha desconectado es la tarjeta de crédito. Esto, eso suele pasar en vacaciones, ¿eh?

Reservamos un hotel, me cuenta alguien. Fuimos a pasar el día a la Warner y a la vuelta, que veníamos reventados, nos equivocamos de hotel y tuvimos que cruzar todo Madrid en busca del nuestro. Dice, no sabes tú qué pereza. Con todo el cansancio y crúzate Madrid de punta a punta. Me fui 15 días a la playa y me dio una otitis que estuve 10 de los 15 días pinchándome antibióticos. Me dice alguien por aquí, me puse enferma la primera noche en el hotel y tuve que ir a urgencias. Alguien me dice que conoció a una persona maravillosa en las vacaciones que luego ha resultado, ¿cómo lo vamos a decir? Para no decir yo lo que tú me has puesto aquí. Ha resultado no ser tan maravillosa esa persona, vale. Que no son horas, aunque ya se han ido, se hayan ido los niños al cole, no son horas de decir lo que tú me has dicho de esa persona. Alguien me dice que se quedó dormido estas vacaciones tomando el sol con la mano puesta en el pecho y se quemó entero. Pero lo peor, dice, es que se le quedó marcada la huella de la mano ahí encima del pecho. Esto creo que os ha pasado a muchos esto alguna vez, ¿eh? Este, luego vas ahí con tu manica y puesta blanca. Alquilé un coche en vacaciones y estuve 20 minutos buscando cómo arrancarlo porque no entendía los coches automáticos, me dice. Alquilamos una casa que era un desastre y nos tuvimos que ir a otra porque la que habíamos alquilado era un horror de casa. Me dice alguien, sí, nos fuimos de viaje por Andalucía y reservamos apartahoteles. Y en Málaga fracasamos. Nos metieron en un sótano con una peste, humedad, todo viejo. Esto pasa mucho, con los hoteles. Yo tuve una mala experiencia también en Madrid. Madre mía. Un antro que no se parecía en nada, por supuesto, a las fotos que yo había visto. Y nada, conforme llegué me fui sin entrar. Me fui de viaje, me dice alguien, y me dejé en casa las tarjetas del banco, la cartilla, el DNI, y cuando fuimos a echar mano para sacar dinero no llevaba nada. Y todo esto en Santander. Y fui, dice, y le supliqué al muchacho del banco y me dio dinero. Dice, madre mía, qué historia. Oye, pues ya es raro, ¿eh? Que el del banco sea capaz de darte dinero si no le presentas una tarjeta o un documento. Está, me dice alguien que estando de vacaciones se confundió de apartamento, entró en casa de otra familia y se plantó ahí en medio del comedor mientras estaban en plena comida. Acabando las vacaciones, me voy al campo y me caigo y mucho. Dice, me caigo y mucho. O sea, no me caigo poco, no, me caigo mucho. Nos fuimos de viaje 4 días y cambiamos de hotel 3 veces. Dice, imagínate la experiencia que tuve. O sea, 4 días de hotel y 3 diferentes porque no volaba. ¡Qué barbaridad! Las cosas que te pueden arruinar unas vacaciones, ¿eh? Mira, hay mucha gente que me está diciendo lo de las maletas. ¿A cuánta gente le han perdido las maletas? Yo no sé por qué se pierden tanto las maletas en los aviones. A mí me pasó que me fui a un hotel y al segundo día me rompí el dedo del pie. Imagínate las vacaciones tan preciosas que pagué y no pude disfrutar. Ah, y encima el dolor, ¿no? Me estoy imaginando porque qué dolor tiene que quedar un dedo de pie roto. El de la mano es fastidiado que se te rompa un dedo. Pero bueno, te lo inmovilizas ahí y ya está. Pero el del pie, que tienes que ir apoyándolo para andar. Me dice alguien, fuimos a Madrid, se tiró todo el fin de semana lloviendo. Nos montamos en un autobús, no se abrían las puertas y para colmo, perdí la tarjeta del hotel.
Así son las vacaciones. ¡Ay! Pero estas luego son las que nos acordamos, ¿eh? Luego muchas veces te acuerdas más de las que te han pasado algo así chungo que de las que fueron normalillas. Luego lo comentas y dices, ¿te acuerdas aquella vez que nos pasó? Claro, en el momento no da gusto. En mi viaje de novios nos pusimos malos y estuvimos todo el viaje malos los dos. Vaya viaje de novios. Me fui a la playa y me dio un tirón en el cuello y me tuve que ir a urgencias. Hay quien me ha dicho también ahí, me está diciendo que le picaron 3 medusas este verano. 3 medusas. Bueno, a lo mejor era la misma medusa, te picó 3 veces. Dice, tú no sabes lo mal que pasé yo el ratito de las vacaciones. Una vez en Mallorca, alquilamos un coche y se nos colaron las llaves por unas rocas. Las llaves del coche de alquiler. Finalmente pudimos recuperarlas, menos mal. Fuimos a Málaga y pillamos el Terrat, que es una corriente del Sáhara con tanto calor que la gente no sale a la calle. 35 grados a las 12 de la noche. Dice, fue inolvidable. Ah, mira, pues te voy a contar lo que me pasó a mí. En Valladolid, generalmente hace una temperatura bastante agradable. Yo estuve el verano pasado en Valladolid y había una temperatura cada día de 42 grados. ¿Os acordáis los incendios del año pasado, de toda la zona de León y demás? Pues esta, era justo en aquel momento. Era absolutamente insoportable. ¿Pero qué pasa? Que como no hay mucho calor habitualmente en Valladolid, la inmensa mayoría de restaurantes y demás no tienen aire acondicionado. Porque no tienen esos calores. O sea que pasé los 3 o 4 días que estuve en Valladolid, bueno, terribles de verdad, con el calor. Me robaron el coche 2 días antes de irnos de vacaciones. ¡No! Te hace un roto esto, Me bañé en una playa nudista por error, me dice alguien. No sabía dónde mirar. Oye, pues ya que estás en la playa nudista, por error, pues únete a ellos, ¿no? Si no puedes con tu enemigo, únete a él.

0: Me dice alguien que a él no le pasó, pero que le pasó a un amigo. Que fueron de viaje. Se hizo, fuera de España, imagino. Se hizo un tatuaje de estos de letras en otro idioma. Y lo que le escribieron era bastante curioso. Porque era, ¿cómo era lo que me has dicho? Que era... Ah, que el tatuaje, en verdad, luego se ha enterado de que las letras, lo que pone en el tatuaje es lavadora industrial. O sea, me meo. No, me he hecho un tatuaje aquí que pone la fuerza del dragón. Y te dice el, alguien que realmente entiende, no, ahí lo que pone es lavadora industrial. Ay, es lo que pasa, muchas veces nos tatuamos ahí cosas sin saber ni lo que nos estamos tatuando. Ay, mira qué letras más bonitas. Pues ya está, lavadora industrial. Venga, último, venga.
1: A mí nunca me ha pasado nada malo estando de vacaciones. Bueno, este año lo único que no he tenido, porque he tenido que trabajar, pero bueno, eso no es lo malo.
0: Sí, es lo malo. No tener vacaciones sí es malo. Bueno, pero al menos es verdad que no te han pasado cosas así como las que nos están contando el resto de oyentes. Me dice alguien, Julián, las vacaciones que más recuerdo son las que me fui con el bañador y volví con una barriga, o sea, embarazada. Y me está aclarando que su hija fue concebida ahí en unas vacaciones. O sea, vacaciones inolvidables, claro. Fuimos a una casa rural en un pueblo perdido y el navegador se equivocó y nos llevó a un sitio más perdido aún, a 50 kilómetros de nuestro destino. Cuidado con el GPS, ¿eh? Cuidado con el GPS, que a veces te manda donde no debe y hay gente que se ha confundido y se ha metido en sitios tremendos, ¿eh? Con el GPS. ¡Me marcho! Que es la hora. Ha sido un placer. Saludos de Julián Martínez. 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

0: ¿Qué tal? Buenas tardes. Saludos de Jennifer Álvarez. Comenzamos con titulares. El Ayuntamiento de Caravaca fija el promedio medio de pago a proveedores en 25,88 días en el primer trimestre y 32,27 en el segundo trimestre. La sesión plenaria da el visto bueno a la aprobación de la Cuenta General de 2025. El consistorio aprueba una modificación de crédito de más de 273.000 euros con cargo al fondo de contingencia. El Pleno rechaza la moción presentada por el Grupo Municipal Socialista sobre la modificación de la Ordenanza Municipal de Actividades Pecuarias en materia de purines. El Pleno aprueba una moción del Grupo Municipal del Partido Popular de apoyo y solidaridad con el pueblo de la ciudad autónoma de Ceuta ante la situación migratoria extraordinaria. Y como siempre, la primera parada en nuestro tiempo de información es para conocer la previsión meteorológica de las próximas horas.
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0: Y saludamos ya desde la Agencia Estatal de Meteorología, Noelia García. Buenas tardes.
2: Buenas tardes. Seguimos con calor y altas temperaturas en la región de Murcia. Máximas de 40 grados en Molina de Segura, 39 en Murcia, 37 grados en Caravaca de la Cruz, en Lorca y en Yecla, 32 grados en Cartagena y en Mazarrón y 31 en Águilas. Ambiente soleado y cielo poco nuboso, con viento moderado de componente sur. Mañana miércoles bajarán las temperaturas. Máximas de 37 grados en la capital, 36 en Mazarrón, 35 grados en Cartagena, 34 en Caravaca de la Cruz y 33 grados en Yecla. Empezaremos el día con sol y cielo poco nuboso. Por la tarde el cielo quedará cubierto y se esperan chubascos y tormentas que podrán ser localmente fuertes. En una hora se pueden acumular hasta 20 litros por metro cuadrado. Las temperaturas mínimas serán de 23 grados en Murcia, 21 en Cartagena y 15 grados en Yecla. Es una información de AEMET.
0: Pues a esta hora tenemos 34 grados aquí en la ciudad de La Cruz. 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
1: El Ayuntamiento de Caravaca fija el promedio de pago a proveedores en 25,88 días en el primer trimestre y en 32,27 días en el segundo trimestre. Así se informaba este lunes durante la celebración del Pleno Ordinario de la Corporación Municipal. Tras la dación de cuentas se presentaba el informe de morosidad y periodo medio de pago correspondiente a 2026. El concejal de Hacienda, Anastasio Aznar, explicaba que el aumento de 25,88 a 32,27 días se debe al cambio de tesorero.
2: El dato correspondiente al primer trimestre arroja un periodo medio de pago a proveedores de 25,88 días, cifra que, manteniendo la tendencia generalizada ya desde que este grupo municipal se hizo cargo de la gestión del ayuntamiento, se sitúa por debajo del plazo máximo de 30 días exigido como límite legal. El segundo trimestre arroja una cifra de 32,27 días. Aquí debemos manifestar que, pese a exceder en poco más de dos días el plazo máximo, nos parece, y así lo consideramos, como un buen dato, y nos sorprende que se haya mantenido en estas cifras dadas las vicisitudes y dificultades que durante ese segundo trimestre han acontecido, como el cambio de tesorero, periodo de tiempo sin hacer frente a pagos, falta de firma, etcétera.
1: En este punto, el alcalde de Caravaca de la Cruz, José Francisco García, ponía de manifiesto que, pese a las dificultades económicas por las que sigue atravesando el ayuntamiento, se trabaja por cumplir todos los parámetros económicos.
3: Es un ayuntamiento que tiene unas dificultades económicas grandes, pero lo que tenemos que hacer es, lógicamente, lo que venimos haciendo, esas dificultades económicas, afrontarlas, poner medidas, gestionarlas, intentando meterle en la menor medida posible la mano en el bolsillo a los ciudadanos, manteniendo los servicios públicos. Lo decía Anastasio, es que las subidas, por ejemplo, en cualquier acometida, cualquier cuestión que hace el ayuntamiento, han sido brutales, pero es que este año afrontamos una subida salarial del 4,5% de los funcionarios. Eso, claro, lo dice muy alegremente el señor presidente del gobierno, yo me alegro por los funcionarios, pero lo pagamos nosotros, que no se le olvide a nadie, y eso, claro, nosotros los ingresos que tenemos son los mismos siempre y vienen del mismo sitio. Entonces, efectivamente, y además acuciamos por una deuda importante, por eso planteábamos en el contrato del agua, lógicamente, amortizar la mitad de esa deuda.
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0: La sesión plenaria da el visto bueno a la aprobación de la cuenta general de 2025. Propuesta aprobada con los votos a favor del Partido Popular y del PSOE, en la que Vox optó por la abstención. El responsable de Hacienda, Anastasio Aznar, incidía en que se trata del último trámite para cerrar el ejercicio pasado.
1: Sometida a votación en la Comisión Especial de Cuentas en sesión celebrada el día 1 de septiembre de 2026, se dictaminó favorablemente la propuesta en los términos referidos y hoy se eleva al Pleno de la Corporación para su aprobación y posterior rendimiento al Tribunal de Cuentas en la forma y con la documentación que establece la normativa vigente.
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0: El consistorio aprueba una modificación de crédito de más de 273.000 euros con cargo al fondo de contingencia. El alcalde de Caravaca de la Cruz, José Francisco García, destacaba que al no tener presupuesto se hace necesaria esta modificación de crédito para hacer frente a diferentes pagos.
3: Ahora mismo no tenemos presupuesto actual de este ejercicio, aprobado al efecto. Estamos con el presupuesto prorrogado del año pasado y eso pues provoca, lógicamente, cierto desequilibrio y desajuste en las partidas presupuestarias que, sobre todo con actuaciones que tenemos que hacer pues, prácticamente de forma obligada y que por eso traemos este ajuste con cargo a esa partida que es el fondo de contingencia.
0: Por su parte, el responsable del área de Hacienda, Anastasio Aznar, detallaba la modificación de crédito.
1: Vista la existencia en el presupuesto de un fondo de contingencia por importe de 273.729,37 euros, vista la necesidad de afrontar un gasto cuyos detalles se exponen en la memoria adjunta en el expediente, para el cual no existe crédito o el dotado en el presupuesto es insuficiente. Visto que de acuerdo con las bases de ejecución del presupuesto del Ayuntamiento de Caravaca de la Cruz para el ejercicio 2025 y prorrogado en 2026, la base 45ª dispone que de conformidad con lo establecido en el artículo 31 de la Ley Orgánica 2/2012 se consigna en el capítulo 5 del Estado de Gasto una dotación en concepto de fondos de contingencia de ejecución presupuestaria para operaciones no financieras que se destinará cuando proceda a atender necesidades inaplazables de carácter no discrecional y no previstas en el presupuesto inicialmente aprobado, que puedan presentarse a lo largo del ejercicio.
0: Punto respaldado por Vox y por PSOE. Escuchamos a Antonio Castor Puerta y a Suli Marín.
4: Cuando examinamos el anexo, pues vemos gastos de policía local, reparaciones de edificios municipales, mantenimiento de vías públicas, abastecimiento de agua, alumbrado, parques, jardines, cultura y otros servicios municipales. Por tanto, no vamos a cuestionar que esas facturas deban pagarse, porque son servicios prestados y actuaciones realizadas y el propio expediente pues los califica como gastos necesarios, inaplazables y de carácter no discrecional.
5: Bien, nosotros votaremos a favor de utilizar este fondo de contingencia por importe de 273.729,37 euros exactamente, para que se pueda cubrir con ello pues el gasto a que se hace referencia con la consiguiente modificación presupuestaria, puesto que es necesario pues atender determinadas gratificaciones y gastos que son precisos cubrir. Insisto que votaremos a favor, pero también tengo que decir y manifestar que ustedes tienen que recurrir a este fondo de contingencia debido a que ustedes no han presentado los presupuestos de este año, ustedes no han cumplido con su obligación. Por un lado, ustedes critican al Gobierno de la Nación diciendo que no presentan los presupuestos, pero en ustedes se entiende todavía menos, puesto que ustedes tienen amplia mayoría.
0: Por último, el regidor recordaba los motivos por los cuales no están aprobadas las cuentas para 2026.
3: Saber cuánto nos tiene que ingresar el Gobierno español, que no nos ingrese hasta dos meses antes de que termine el ejercicio, puede ser un motivo, ¿no? Pero es verdad que este año también se une, como ustedes saben, que recoger el problema o abordar el problema del auditorio evidentemente genera un remanente negativo al eliminarse ese derecho de cobro que había sobre el mismo para aplicarlo al mismo auditorio y lógicamente presentar un presupuesto que remonte 2,5 millones de euros de remanente negativo, pues como ustedes comprenderán, magia no podemos hacer.
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0: El Pleno rechaza la moción presentada por el Grupo Municipal Socialista sobre la modificación de la Ordenanza Municipal de Actividades Pecuarias en materia de purines. La concejal socialista Suli Marín fue la proponente.
5: Cuando se producen derrames en caminos o vías públicas, escorrentías fuera de las parcelas, circulación de vehículos sin la debida estanqueidad, aplicaciones próximas a las zonas habitadas o actuaciones realizadas en condiciones meteorológicas inadecuadas, el problema deja de ser exclusivamente agrario y pasa a afectar a la salubridad, la convivencia, el medio ambiente y la calidad de vida de la población. Y en estos casos, el ayuntamiento no puede limitarse a mirar para otro lado. La vigente ordenanza municipal reguladora de actividades pecuarias se centra fundamentalmente en la localización, autorización y legalización de las explotaciones ganaderas. La actual ordenanza no establece un régimen municipal suficientemente desarrollado sobre los efectos en las vías públicas, los núcleos habitados, el efecto negativo que causan las pedanías y los espacios especialmente sensibles. Somos conocedores de que en junio de 2023 se aprobó una modificación de esta ordenanza y se actualizaron determinados aspectos relacionados con las explotaciones pecuarias, pero no se creó una regulación municipal completa sobre transporte y la aplicación agrícola de purines. Por tanto, podemos decir que la ordenanza existente no proporciona herramientas suficientemente claras, actuales y específicas para prevenir y corregir determinadas afecciones locales.
0: Desde Vox, Antonio Castor explicaba que es necesaria una regulación en esta materia sin que suponga otra carga burocrática más para el sector, haciendo un análisis de la situación real del municipio.
4: Compartimos una parte importante del planteamiento de esta moción. Es evidente que la utilización y el transporte de los purines, pues, no puede hacerse de cualquier manera. Cuando se produce, como se ha comentado, un derrame en una carretera o en un camino, cuando se generan escorrentías fuera de una parcela, cuando se realiza un vertido indebido o se causa un perjuicio grave y evitable a los vecinos, pues estamos ante situaciones que deben corregirse. Y creemos además que esas malas prácticas perjudican también a la inmensa mayoría de agricultores y ganaderos que hacen las cosas correctamente. Pero precisamente por eso queremos introducir algunas consideraciones antes de imponer, pues, nuevas prohibiciones y nuevas sanciones. El campo ya está extraordinariamente, diríamos, regulado. Nuestros agricultores y ganaderos soportan una carga de norma y burocracia enorme, y creemos que cualquier nueva regulación municipal, pues, debe abordarse con mucha prudencia. Porque una cosa es perseguir una conducta irresponsable y otra muy distinta es convertir la actuación de unos pocos en más obligaciones, más restricciones, más burocracia para todo el sector. Y estamos hablando además de un sector que no atraviesa precisamente su mejor momento. La agricultura y la ganadería tienen cada vez mayores dificultades para ser rentables, la burocracia crece, el relevo generacional es cada vez más complicado y nuestras pedanías sufren un problema de despoblación que debería preocuparnos a todos. No podemos decir que queremos mantener vivo nuestro mundo rural y al mismo tiempo hacer cada vez más difícil vivir y trabajar en él. La propia moción propone, acertadamente, realizar primero un diagnóstico de las incidencias y denuncias de los últimos 5 años. Hagámoslo. Veamos cuántos problemas se han producido realmente, dónde se han producido, cuáles son sus causas y qué respuesta se ha dado en cada caso.
0: Desde el equipo de gobierno, la portavoz Ana Belén Martínez recordaba que el tratamiento de purines está prohibido en todo el término municipal.
6: La agricultura y la ganadería son fundamentales para nuestra economía, especialmente para nuestras pedanías, y naturalmente esta actividad debe desarrollarse de forma compatible con el bienestar de nuestros vecinos, con la salubridad, el medio ambiente y la conservación de nuestros espacios públicos. Por tanto, el debate no está tanto en si debemos actuar ante los problemas que puedan producirse, porque por supuesto que debemos hacerlo y lo estamos haciendo, sino cómo hacerlo. Creo que el debate está centrado ahí a respecto de esta moción. Quiero aclarar también, y esto es muy importante porque en la moción como que siempre un poco la duda, que los purines no están actualmente sin regulación, según hace ver un poco en la moción. moción, y de hecho le pongo el ejemplo más claro porque eso no es así, porque no sé si lo saben que nuestra ordenanza actualmente en vigor en nuestro municipio está prohibido el tratamiento de purines en todo el municipio, que esto otra ordenanza de municipios vecinos no lo tienen. Es decir, en nuestro término municipal no se pueden poner plantas de gestión de tratamiento de residuos con residuos de purines, y esto significa que no hay una circulación de vehículos que transporten purines a plantas de gestión, evita molestias con olores y vertidos, entre otras cuestiones. A ver, nuestra ordenanza de actividades pecuarias establece expresamente las explotaciones que deben cumplir la normativa sectorial en materia de tratamiento y gestión de residuos, residuos generados, estiércol, purines y similares, que en la moción solo hablan de purines. Además, que en uno de los puntos de acuerdo hablan sobre el tema de la modificación de la ordenanza según la normativa estatal. Ustedes creo que conocen el hecho que cualquier normativa que se regula en un ayuntamiento, cualquier regulación municipal, siempre está por debajo de una normativa de rango superior. Es decir, que cuando se modifica ese Real Decreto al que hacen alusión, directamente nuestra ordenanza se tiene que acoger a ese Real Decreto y no es necesario que estemos modificando continuamente la normativa municipal. De hecho, la propia ordenanza lo dice, que cualquier modificación sectorial directamente es aplicable y no es necesario modificar la ordenanza. Otra cuestión distinta es que podamos mejorar nuestra regulación municipal en aquellos aspectos que sean de nuestra competencia.
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0: El Pleno aprueba una moción del Grupo Municipal del Partido Popular de apoyo y solidaridad con el pueblo de la ciudad autónoma de Ceuta ante la situación migratoria extraordinaria. El proponente fue el concejal popular Salvador López.
7: Hablamos de una entrada masiva de miles de personas, de una presión excepcional sobre la frontera de Marruecos y de una situación que ha puesto a prueba a los servicios públicos, a los recursos asistenciales y los dispositivos de seguridad y protección de Ceuta. Y esto tiene consecuencias muy concretas en la atención a los menores, a las personas vulnerables, en la capacidad de respuesta que tiene la propia ciudad y especialmente en la seguridad y en la convivencia y en la vida cotidiana de los ceutíes. Y conviene decirlo claro, la crisis viene ahora, cuando los servicios públicos no dan para más, cuando los recursos asistenciales se agotan, cuando se deteriora la convivencia y cuando territorios como Ceuta tienen que asumir solo consecuencias de un problema que también corresponde gestionar al Estado. Porque Ceuta, lo hemos dicho, es España, es una frontera exterior de España y de la Unión Europea. Y su seguridad y su estabilidad, y así como su convivencia, no son solamente una cuestión local, no son una cuestión de la ciudad, son cuestiones de interés nacional. Y precisamente por eso tenemos que recordar algo importante, y es que nuestra Constitución establece que las competencias en materia de inmigración, de extranjería y de asilo corresponden al Estado. Y ejercer una competencia significa también asumir la responsabilidad cuando ocurre algo. Significa tener previsión, significa anticiparse y coordinarse para proteger nuestras fronteras y garantizar una política migratoria ordenada y una cooperación internacional eficaz.
0: Moción apoyada por Vox, su portavoz Antonio Castor Puerta ponía de manifiesto que Marruecos está utilizando la presión migratoria como instrumento contra nuestro país.
4: Una entrada masiva e ilegal a través de una frontera española en un contexto en el que Marruecos utiliza la presión migratoria como instrumento contra nuestro país. Y esto no puede seguir siendo presentado ante los españoles como una cuestión humanitaria o migratoria. El Estado marroquí instrumentaliza ese flujo migratorio y utiliza seres humanos como munición y como mecanismo de presión contra España, dándole, por otra parte, totalmente igual el que hayan sido 150 las personas que han fallecido o 200 o los que haga falta si consigue sus propósitos.
0: Desde las filas socialistas, José Antonio Pérez consideraba que hubiera sido necesario consensuar la propuesta, aunque votaron a favor.
8: Desde el Grupo Municipal Socialista no hubiera gustado que esta moción hubiese sido consensuada por todas las fuerzas políticas de este ayuntamiento. También hubiera gustado que la señora García Pelayo, presidenta de la Federación Española de Municipios y Provincias, hubiese consensuado también con las distintas fuerzas políticas la concentración que se produjo en apoyo a Ceuta el pasado miércoles 2 de septiembre, sobre todo por el cariz de esta moción y de esta concentración. Dicho esto, y ojalá en una próxima ocasión, si se presentara, se tengan en cuenta estas consideraciones y se haga. Es decir, que en principio vamos a votar a favor de esta moción. Creemos que es de justicia apoyar a Pueblo Ceutí y reclamar las medidas pertinentes para garantizar la vuelta a la normalidad lo más pronto posible. También nos gustaría que en el punto del acuerdo, en el punto 3, es una pequeña modificación muy muy muy muy leve que creo que estarán de acuerdo, que es cambiar, que pone este equipo de gobierno, cambiarla por toda la corporación municipal. Simplemente esa modificación. Nos gustaría que se realizara esa pequeña modificación.
0: Y hasta aquí nuestro tiempo de información. Saludos de Jennifer Álvarez. Que pasen buena tarde.

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1: Este es El Mercadillo de Caravaca Radio y estos los anuncios que compartimos contigo. Se necesita persona responsable por horas o interna para cuidado y aseo de una persona dependiente, así como para labores domésticas en la Almudena. 669-38-46-55. Se necesita chofer para reparto de gasoil a domicilio en la zona de Caravaca y Cejín. 675-50-65-47. Se necesita mujer para cuidar a una persona mayor en Caravaca. 693-55-57-16. Se necesita señora para labores de hogar en Cejín, unas 2 o 3 horas al día, de lunes a viernes por la mañana. 687-06-7901. Preguntar por Katy. Se ofrece mujer con experiencia en el cuidado de personas mayores, también como ayudante de cocina con una experiencia de 6 meses o como friegaplatos o camarera o para almacén. 623-140294. Se ofrece hombre con amplia experiencia en el sector del calzado y como repartidor con todos los permisos. 615-98-5283. Se ofrece chica para cuidado de personas mayores, cuidado de niños, limpieza. 643-40-5572. Se ofrece chico como camarero, albañil o para cualquier otro empleo. 603-16-1380. Se ofrece señora para acompañar a personas mayores en hospital o casa por las noches. 671-42-98-93. Se ofrece señora para trabajar haciendo compañía a personas mayores por las mañanas y también para trabajar en limpieza con empresas. 679-06-42-48. Se ofrece mujer española responsable para cuidado de personas mayores o para limpieza, no de interna. Teléfono 621-04-5640. Se ofrece señora para cuidar a personas mayores o en hospital, de día o de noche. 696-74-63-39. Se vende casa en Cejín, barrio de San Antonio. Tiene 2 plantas y cochera. 686-780310. Se alquila piso en carretera de Granada 62, 3 dormitorios, salón, cocina y baño. 693-55-5716. Se vende trozo de tierra de unos 900 y pico metros cuadrados en Cejín, Los Perialtos, carretera del Chaparral. Buen precio, 696-74-7612. Se traspasa local de hostelería completamente montado para entrar a trabajar en Avenida de la Constitución. 628-628036. Se vende casa en el casco antiguo, oportunidad de compra. 607-49-2933. Se vende solar en Cejín, céntrico, muy bien ubicado, en Cuesta del Olivar, de 744 metros cuadrados. También se vende plaza de garaje en la calle Pedro Campos de Caravaca. 670-83-7721. Se vende frigorífico de gas en buen estado, muy económico. 678-59-30-43. Se vende carricoche Jané con capazo, en perfecto estado. Precio 300 euros. 620-34-46-47. Se vende máquina industrial plana, marca Singer. Teléfono 630-04-37-32. Y por último se vende chándal de la talla 4XL y unas deportivas nuevas por 50 euros, las dos cosas. 648-620250. Hasta aquí nuestro mercadillo. Si tú quieres incluir un anuncio, es tan sencillo como mandarme un WhatsApp o un SMS al 644-755720. Ahí me pones el anuncio que quieres que emitamos y no te cuesta nada, es total y absolutamente gratuito. Lo emitimos durante 15 días e insisto, no te cuesta absolutamente nada. Si quieres consultar los anuncios que yo acabo de decir, todos los teléfonos y todos los anuncios los tienes en nuestra página web, en caravacaradio.com, entras en la sección que pone Mercadillo y ahí están todos los anuncios.

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0: ¿Qué tal? Buenas tardes. Saludos de Jennifer Álvarez. Comenzamos con titulares. El Ayuntamiento de Caravaca fija el promedio medio de pago a proveedores en 25,88 días en el primer trimestre y 32,27 en el segundo trimestre. La sesión plenaria da el visto bueno a la aprobación de la Cuenta General de 2025. El consistorio aprueba una modificación de crédito de más de 273.000 euros con cargo al fondo de contingencia. El Pleno rechaza la moción presentada por el Grupo Municipal Socialista sobre la modificación de la Ordenanza Municipal de Actividades Pecuarias en materia de purines. El Pleno aprueba una moción del Grupo Municipal del Partido Popular de apoyo y solidaridad con el pueblo de la ciudad autónoma de Ceuta ante la situación migratoria extraordinaria. Y como cada tarde hacemos la primera parada en nuestro tiempo de información para conocer la previsión meteorológica de las próximas horas.
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0: Y saludamos ya desde la Agencia Estatal de Meteorología, Noelia García. Buenas tardes.
2: Buenas tardes. Mañana en la región de Murcia bajan ligeramente las temperaturas. Máximas de 37 grados en Molina de Segura y en Murcia, 36 en Lorca y en Mazarrón, 35 grados en Cartagena, 34 en Caravaca de la Cruz y 33 grados en Águilas y en Yecla. Por la mañana ambiente soleado y cielo poco nuboso. Por la tarde el cielo quedará cubierto y se esperan chubascos y tormentas. Podrían ser localmente fuertes y en una hora se pueden acumular hasta 20 litros por metro cuadrado, especialmente en litorales y prelitorales. Las temperaturas mínimas serán de 23 grados en la capital, 21 en Cartagena y 15 grados en Caravaca de la Cruz. Soplará viento flojo, aumentando a moderado de levante. Es una información de AEMET.
0: Y a esta hora tenemos 32 grados aquí en la ciudad de La Cruz. 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
1: El Ayuntamiento de Caravaca fija el promedio de pago a proveedores en 25,88 días en el primer trimestre y en 32,27 días en el segundo trimestre. Así se informaba este lunes durante la celebración del Pleno Ordinario de la Corporación Municipal. Tras la dación de cuentas se presentaba el informe de morosidad y periodo medio de pago correspondiente a 2026. El concejal de Hacienda, Anastasio Aznar, explicaba que el aumento de 25,88 a 32,27 días se debe al cambio de tesorero.
2: El dato correspondiente al primer trimestre arroja un periodo medio de pago a proveedores de 25,88 días, cifra que, manteniendo la tendencia generalizada ya desde que este grupo municipal se hizo cargo de la gestión del ayuntamiento, se sitúa por debajo del plazo máximo de 30 días exigido como límite legal. El segundo trimestre arroja una cifra de 32,27 días. Aquí debemos manifestar que, pese a exceder en poco más de dos días el plazo máximo, nos parece, y así lo consideramos, como un buen dato, y nos sorprende que se haya mantenido en estas cifras dadas las vicisitudes y dificultades que durante ese segundo trimestre han acontecido, como el cambio de tesorero, periodo de tiempo sin hacer frente a pagos, falta de firma, etcétera.
1: En este punto, el alcalde de Caravaca de la Cruz, José Francisco García, ponía de manifiesto que, pese a las dificultades económicas por las que sigue atravesando el ayuntamiento, se trabaja por cumplir todos los parámetros económicos.
3: Es un ayuntamiento que tiene unas dificultades económicas grandes, pero lo que tenemos que hacer es, lógicamente, lo que venimos haciendo, esas dificultades económicas, afrontarlas, poner medidas, gestionarlas, intentando meterle el menor la menor medida posible la mano en el bolsillo a los ciudadanos, manteniendo los servicios públicos. Lo decía Anastasio, es que las subidas, por ejemplo, en cualquier acometida, cualquier cuestión que hace el ayuntamiento, han sido brutales, pero es que este año afrontamos una subida salarial del 4,5% de los funcionarios. Eso, claro, lo dice muy alegremente el señor presidente del gobierno, yo me alegro por los funcionarios, pero lo pagamos nosotros, que no se le olvide a nadie, y eso, claro, nosotros los ingresos que tenemos son los mismos siempre y vienen del mismo sitio. Entonces, efectivamente, y además acuciamos por una deuda importante, por eso planteábamos en el contrato del agua, lógicamente, amortizar la mitad de esa deuda.
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0: La sesión plenaria da el visto bueno a la aprobación de la cuenta general de 2025. Propuesta aprobada con los votos a favor del Partido Popular y del PSOE, en la que Vox optó por la abstención. El responsable de Hacienda, Anastasio Aznar, incidía en que se trata del último trámite para cerrar el ejercicio pasado.
1: Sometida a votación en la Comisión Especial de Cuentas en sesión celebrada el día 1 de septiembre de 2026, se dictaminó favorablemente la propuesta en los términos referidos y hoy se eleva al Pleno de la Corporación para su aprobación y posterior rendimiento al Tribunal de Cuentas en la forma y con la documentación que establece la normativa vigente.
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0: El consistorio aprueba una modificación de crédito de más de 273.000 euros con cargo al fondo de contingencia. El alcalde de Caravaca de la Cruz, José Francisco García, destacaba que al no tener presupuesto se hace necesaria esta modificación de crédito para hacer frente a diferentes pagos.
3: Ahora mismo no tenemos presupuesto actual de este ejercicio aprobado al efecto. Estamos con el presupuesto prorrogado del año pasado y eso pues provoca, lógicamente, cierto desequilibrio y desajuste en las partidas presupuestarias que, sobre todo con actuaciones que tenemos que hacer pues, prácticamente de forma obligada y que por eso traemos este ajuste con cargo a esa partida que es el fondo de contingencia.
0: Por su parte, el responsable del área de Hacienda, Anastasio Aznar, detallaba la modificación de crédito.
1: Vista la existencia en el presupuesto de un fondo de contingencia por importe de 273.729,37 euros, vista la necesidad de afrontar un gasto cuyo detalle se expone en la memoria adjunta en el expediente para el cual no existe crédito o el dotado en el presupuesto es insuficiente. Visto que de acuerdo con las bases de ejecución del presupuesto del Ayuntamiento de Caravaca de la Cruz para el ejercicio 2025 y prorrogado en 2026, la base 45ª dispone que de conformidad con lo establecido en el artículo 31 de la Ley Orgánica 2/2012 se consigna en el capítulo 5 del Estado de Gasto una dotación en concepto de fondos de contingencia de ejecución presupuestaria para operaciones no financieras que se destinará cuando proceda a atender necesidades inaplazables de carácter no discrecional y no previstas en el presupuesto inicialmente aprobado, que puedan presentarse a lo largo del ejercicio.
0: Punto respaldado por Vox y por PSOE. Escuchamos a Antonio Castor Puerta y a Suli Marín.
4: Cuando examinamos el anexo, pues vemos gastos de policía local, reparaciones de edificios municipales, mantenimiento de vías públicas, abastecimiento de agua, alumbrado, parques, jardines, cultura y otros servicios municipales. Por tanto, no vamos a cuestionar que esas facturas deban pagarse, porque son servicios prestados y actuaciones realizadas y el propio expediente pues los califica como gastos necesarios, inaplazables y de carácter no discrecional.
5: Bien, nosotros votaremos a favor de utilizar este fondo de contingencia por importe de 273.729,37 euros exactamente, para que se pueda cubrir con ello pues el gasto a que se hace referencia con la consiguiente modificación presupuestaria, puesto que es necesario pues atender determinadas gratificaciones y gastos que son precisos cubrir. Insisto que votaremos a favor, pero también tengo que decir y manifestar que ustedes tienen que recurrir a este fondo de contingencia debido a que ustedes no han presentado los presupuestos de este año, ustedes no han cumplido con su obligación. Por un lado, ustedes critican al Gobierno de la Nación diciendo que no presentan los presupuestos, pero en ustedes se entiende todavía menos, puesto que ustedes tienen amplia mayoría.
0: Por último, el regidor recordaba los motivos por los cuales no están aprobadas las cuentas para 2026.
3: Saber cuánto nos tiene que ingresar el Gobierno de España, que no nos ingrese hasta dos meses antes de que termine el ejercicio, puede ser un motivo, ¿no? Pero es verdad que este año también se une, como ustedes saben, que recoger el problema o abordar el problema del auditorio evidentemente genera un remanente negativo al eliminarse ese derecho de cobro que había sobre el mismo para aplicarlo al mismo auditorio y lógicamente presentar un presupuesto que remonte 2,5 millones de euros de remanente negativo, pues como ustedes comprenderán, magia no podemos hacer.
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0: El Pleno rechaza la moción presentada por el Grupo Municipal Socialista sobre la modificación de la Ordenanza Municipal de Actividades Pecuarias en materia de purines. La concejal socialista Suli Marín fue la proponente.
5: Cuando se producen derrames en caminos o vías públicas, escorrentías fuera de las parcelas, circulación de vehículos sin la debida estanqueidad, aplicaciones próximas a las zonas habitadas o actuaciones realizadas en condiciones meteorológicas inadecuadas, el problema deja de ser exclusivamente agrario y pasa a afectar a la salubridad, la convivencia, el medio ambiente y la calidad de vida de la población. Y en estos casos, el ayuntamiento no puede limitarse a mirar para otro lado. La vigente ordenanza municipal reguladora de actividades pecuarias se centra fundamentalmente en la localización, autorización y legalización de las explotaciones ganaderas. La actual ordenanza no establece un régimen municipal suficientemente desarrollado sobre los efectos en las vías públicas, los núcleos habitados, el efecto negativo que causan las pedanías y los espacios especialmente sensibles. Somos conocedores de que en junio de 2023 se aprobó una modificación de esta ordenanza y se actualizaron determinados aspectos relacionados con las explotaciones pecuarias, pero no se creó una regulación municipal completa sobre transporte y la aplicación agrícola de purines. Por tanto, podemos decir que la ordenanza existente no proporciona herramientas suficientemente claras, actuales y específicas para prevenir y corregir determinadas afecciones locales.
0: Desde Vox, Antonio Castor explicaba que es necesaria una regulación en esta materia sin que suponga otra carga burocrática más para el sector, haciendo un análisis de la situación real del municipio.
4: Compartimos una parte importante del planteamiento de esta moción. Es evidente que la utilización y el transporte de los purines pues no puede hacerse de cualquier manera. Cuando se produce, como se ha comentado, un derrame en una carretera o en un camino, cuando se generan escorrentías fuera de una parcela, cuando se realiza un vertido indebido o se causa un perjuicio grave y evitable a los vecinos, pues estamos ante situaciones que deben corregirse. Y creemos además que esas malas prácticas perjudican también a la inmensa mayoría de agricultores y ganaderos que hacen las cosas correctamente. Pero precisamente por eso queremos introducir algunas consideraciones antes de imponer pues nuevas prohibiciones y nuevas sanciones. El campo ya está extraordinariamente, diríamos, regulado. Nuestros agricultores y ganaderos soportan una carga de norma y burocracia enorme y creemos que cualquier nueva regulación municipal pues debe abordarse con mucha prudencia. Porque una cosa es perseguir una conducta irresponsable y otra muy distinta es convertir la actuación de unos pocos en más obligaciones, más restricciones, más burocracia para todo el sector. Y estamos hablando además de un sector que no atraviesa precisamente su mejor momento. La agricultura y la ganadería tienen cada vez mayores dificultades para ser rentables, la burocracia crece, el relevo generacional es cada vez más complicado y nuestras pedanías sufren un problema de despoblación que debería preocuparnos a todos. No podemos decir que queremos mantener vivo nuestro mundo rural y al mismo tiempo hacer cada vez más difícil vivir y trabajar en él. La propia moción propone acertadamente realizar primero un diagnóstico de las incidencias y denuncias de los últimos 5 años. Hagámoslo. Veamos cuántos problemas se han producido realmente, dónde se han producido, cuáles son sus causas y qué respuesta se ha dado en cada caso.
0: Desde el equipo de gobierno, la portavoz Ana Belén Martínez recordaba que el tratamiento de purines está prohibido en todo el término municipal.
6: La agricultura y la ganadería son fundamentales para nuestra economía, especialmente para nuestras pedanías, y naturalmente esta actividad debe desarrollarse de forma compatible con el bienestar de nuestros vecinos, con la salubridad, el medio ambiente y la conservación de nuestros espacios públicos. Por tanto, el debate no está tanto en si debemos actuar ante los problemas que puedan producirse, porque por supuesto que debemos hacerlo y lo estamos haciendo, sino cómo hacerlo. Creo que el debate está centrado ahí a respecto de esta moción. Quiero aclarar también, y esto es muy importante porque en la moción como que siempre un poco la duda, que los purines no están actualmente sin regulación, según hace ver un poco la moción, y de hecho le pongo el ejemplo más claro porque eso no es así, porque no sé si lo saben que nuestra ordenanza actualmente en vigor en nuestro municipio está prohibido el tratamiento de purines en todo el municipio, que esto otra ordenanza de municipios vecinos no lo tienen. Es decir, en nuestro término municipal no se pueden poner plantas de gestión de tratamiento de residuos con residuos de purines, y esto significa que no hay una circulación de vehículos que transporten purines a plantas de gestión, evita molestias con olores y vertidos, entre otras cuestiones. A ver, nuestra ordenanza de actividades pecuarias establece expresamente las explotaciones que deben cumplir la normativa sectorial en materia de tratamiento y gestión de residuos, residuos generados, estiércol, purines y similares, que en la moción solo hablan de purines. Además, que en uno de los puntos de acuerdo hablan sobre el tema de la modificación de la ordenanza según la normativa estatal. Ustedes creo que conocen el hecho que cualquier normativa que se regula en un ayuntamiento, cualquier regulación municipal, siempre está por debajo de una normativa de rango superior. Es decir, que cuando se modifica ese Real Decreto al que hacen alusión, directamente nuestra ordenanza se tiene que acoger a ese Real Decreto y no es necesario que estemos modificando continuamente la normativa municipal. De hecho, la propia ordenanza lo dice, que cualquier modificación sectorial directamente es aplicable y no es necesario modificar la ordenanza. Otra cuestión distinta es que podamos mejorar nuestra regulación municipal en aquellos aspectos que sean de nuestra competencia.
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0: El Pleno aprueba una moción del Grupo Municipal del Partido Popular de apoyo y solidaridad con el pueblo de la ciudad autónoma de Ceuta ante la situación migratoria extraordinaria. El proponente fue el concejal popular Salvador López.
7: Hablamos de una entrada masiva de miles de personas, de una presión excepcional sobre la frontera de Marruecos y de una situación que ha puesto a prueba a los servicios públicos, a los recursos asistenciales y los dispositivos de seguridad y protección de Ceuta. Y esto tiene consecuencias muy concretas en la atención a los menores, a las personas vulnerables, en la capacidad de respuesta que tiene la propia ciudad y especialmente en la seguridad y en la convivencia y en la vida cotidiana de los ceutíes. Y conviene decirlo claro, la crisis viene ahora, cuando los servicios públicos no dan para más, cuando los recursos asistenciales se agotan, cuando se deteriora la convivencia y cuando territorios como Ceuta tienen que asumir solos consecuencias de un problema que también corresponde gestionar al Estado. Porque Ceuta, lo hemos dicho, es España, es una frontera exterior de España y de la Unión Europea. Y su seguridad y su estabilidad, y así como su convivencia, no son solamente una cuestión local, no son una cuestión de la ciudad, son cuestiones de interés nacional. Y precisamente por eso tenemos que recordar algo importante, y es que nuestra Constitución establece que las competencias en materia de inmigración, de extranjería y de asilo corresponden al Estado. Y ejercer una competencia significa también asumir la responsabilidad cuando ocurre algo. Significa tener previsión, significa anticiparse y coordinarse para proteger nuestras fronteras y garantizar una política migratoria ordenada y una cooperación internacional eficaz.
0: Moción apoyada por Vox, su portavoz Antonio Castor Puerta ponía de manifiesto que Marruecos está utilizando la presión migratoria como instrumento contra nuestro país.
8: Una entrada masiva e ilegal a través de una frontera española en un contexto en el que Marruecos utiliza la presión migratoria como instrumento contra nuestro país. Y esto no puede seguir siendo presentado ante los españoles como una cuestión humanitaria o migratoria. El Estado marroquí instrumentaliza ese flujo migratorio y utiliza seres humanos como munición y como mecanismo de presión contra España, dándole, por otra parte, totalmente igual el que hayan sido 150 las personas que han fallecido o 200 o los que haga falta si consigue sus propósitos.
0: Desde las filas socialistas, José Antonio Pérez consideraba que hubiera sido necesario consensuar la propuesta, aunque votaron a favor.
9: Desde el Grupo Municipal Socialista no hubiera gustado que esta moción hubiese sido consensuada por todas las fuerzas políticas de este ayuntamiento. También hubiera gustado que la señora García Pelayo, presidenta de la Federación Española de Municipios y Provincias, hubiese consensuado también con las distintas fuerzas políticas la concentración que se produjo en apoyo a Ceuta el pasado miércoles 2 de septiembre. Sobre todo por el cariz de esta moción y de esta concentración. Dicho esto, y ojalá en una próxima ocasión, si se presentara, se tengan en cuenta estas consideraciones y se haga. Decir que, en principio, vamos a votar a favor de esta moción. Creemos que es de justicia apoyar al pueblo ceutí y reclamar las medidas pertinentes para garantizar la vuelta a la normalidad lo más pronto posible. También nos gustaría que en el punto del acuerdo, en el punto 3, es una pequeña modificación muy leve que creo que estarán de acuerdo, que es cambiar, que pone este equipo de gobierno, cambiarla por toda la corporación municipal. simplemente esa modificación. Nos gustaría que se realizara esa pequeña modificación.
0: Y hasta aquí nuestro tiempo de información. Saludos de Jennifer Álvarez. Que pasen buena noche.

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1: Buenas noches a todos, bienvenidos a una nueva entrega de Lágrimas en la Lluvia, en esta ocasión dedicada a dos de las últimas películas que se han estrenado en cine. Primero vamos a hablar de Ser Querido, de Rodrigo Sorogoyen y Isabel Peña, y en segundo lugar vamos a hablar de La Constelación del Perro, la nueva película del director británico Ridley Scott, que ya cuenta con 88 años de edad, nada más y nada menos. Hablar de Rodrigo Sorogoyen pues es hablar de una parte bastante importante del cine español del siglo XXI, desde que este director rodara a Stockholm en el año 2013-2014, si no me falla la memoria. Pues aunque tiene películas previas, Ocho Citas, que son películas más, digamos, cooperativas, porque están coescritas con una serie de personas, tienen más formato televisivo, de telefilm, pero bueno, la película que marca un poco, ¿no?, la autoría de Rodrigo Sorogoyen es Stockholm, que es una película en la que un chico conoce a una chica en una noche, se van a su casa y cuando se despiertan a la mañana siguiente, pues descubren que el chico y la chica que se habían conocido la noche anterior pues no tenían nada que ver con el chico y la chica que se han despertado al día siguiente, ¿no? Es decir, cómo cambia nuestra personalidad y cómo ocultamos nuestros defectos a la hora de conocer a una persona y cómo en el día a día pues esos defectos salen a la luz y pueden dar al traste con una futura relación. Yo creo que iba un poco de eso, ¿no? Estocolmo. Cómo en realidad somos incapaces de conocer a las personas que nos rodean con tan solo unas horas que pasemos con ellas, sino que el proceso de conocer a una persona pues es algo que conlleva pues su tiempo, es un proceso, como la propia palabra indica, y como todo proceso pues conlleva su tiempo. Después vino una película también muy muy conocida, muy, vamos, muy alabada en el seno de la industria y en el seno de la crítica cinematográfica, que es Que Dios nos perdone, una película que está protagonizada ya por actores bastante famosos como Roberto Álamo y Antonio de la Torre, que daban vida a dos policías, dos investigadores que tenían que buscar un asesino de ancianas en el Madrid convulso, en un verano muy caluroso y en un Madrid en el que se esperaba la llegada del, creo que la llegada del Papa, este asesino pues hace la suya y su número de víctimas pues incrementa exponencialmente y estos policías pues tienen que darle caza para que no pueda pues seguir cometiendo, ¿no?, sus veridades asesinas, para que no pueda seguir perpetrando estas atrocidades en Madrid, que están ocasionando pues grandes quebraderos de cabeza tanto al aparato político como que a la propia sociedad, ¿no? Y estos dos investigadores pues eran una especie de pareja que recordaba un poco a la que formaba Missy Somerset, respectivamente interpretados por Brad Pitt y Morgan Freeman en Seven, y también por supuesto a True Detective, ¿no? True Detective de Matthew McConaughey y Woody Harrelson, en la primera temporada de Kari Yui Fukunaga y Nick Picciolato. Yo creo que estaban pues latiendo, ¿no?, en los fotogramas, esa inspiración estaba latiendo en los fotogramas de Que Dios nos perdone. Es una película que tiene un ritmo endiablado, como yo creo que todo el cine eso lo oyen. Es a partir de aquí, a partir de Que Dios nos perdone, cuando su cine adquiere pues esa trepidación, ese frenesí absoluto y esa manera de generar suspense, de paralizar, de pausar las escenas para generar suspense tan solo con el diálogo y las miradas de los personajes, que eso es un rasgo muy propio de la autoría de Sorogoyen. Y yo creo que es en esta película, ¿no?, cuando ya se prefigura este rasgo de su cine. Posteriormente, elevado al paroxismo, en su siguiente película, que iba a ser El Reino. El Reino es una película que también nos narra un tema de bastante actualidad en la sociedad española, como es la corrupción política. Aunque en ningún momento de la película se nombra ningún partido político en concreto, está claro que los personajes representados, entre otros por Antonio de la Torre, pues hacen referencia a la trama de los famosos papeles de Bárcenas, ¿no?, que es uno de los casos más sonados de corrupción del Partido Popular. Y esta película pues también digamos que supone un ejemplo de cómo Rodrigo Sorogoyen sabe adoptar el thriller a cualquier ámbito. Si en Que Dios nos perdone era un thriller urbano, pues ahora en El Reino va a ser un thriller político, en la estela de todas esas grandes películas del thriller político de los años 70 de Estados Unidos, como Todos los hombres del presidente, por ejemplo, estoy acordando ahora de Alan Pakula, o incluso Los tres días del cóndor de Sidney Pollack con Robert Redford, las dos. Y yo creo que esta película, El Reino, se lleva un poco la estela de esos films de los 70 que denunciaban un poco por la oscuridad, la rapacidad, la barbarie y por supuesto la corrupción del poder político, y El Reino se sitúa un poco en esta estela. Pero recuerdo que ahora, por ejemplo, la escena en la que Antonio Latorre tiene un accidente, en lo que los miembros de su partido tratan de matarlo, asesinarlo, cuando este está dispuesto a todo para delatar y para implicar también la trama de corrupción a todos los miembros de su partido, incluso al presidente de su partido, que es el presidente del gobierno. Y entonces, pues como él es un peón que ha caído, pues quiere que también caigan con él, pues todas las figuras del ajedrez, incluido el rey, por supuesto, que es el presidente del Partido Popular, que se intuye, aunque como digo, no se dice en ningún momento, de Mariano Rajoy, en esa época histórica en la que se rodó la película. Y ya posteriormente vamos a experimentar un cambio en la carrera de Sorogoyen con Madre. Madre fue un corto que obtuvo multitud de premios, incluso fue nominado a los Oscars. Y era un corto en la que, en el que, una madre recibe una llamada de teléfono de su hijo antes de que lo secuestraran. Su hijo le comunica que iban a secuestrar en una playa, Dios sabe dónde, perdida en algún lugar de Francia. Y su hijo tiene un móvil y por lo tanto decide llamar a su madre para que sepa que lo van a secuestrar. Eso era el corto, que dura apenas 15 minutos. Y luego la película, cuando teníamos todos la convicción de que íbamos a ver un thriller más, porque Isabel Peña y Sorogoyen nos tienen acostumbrados a rodar thriller, pues lo cierto es que no es un thriller sobre una desaparición, sobre un secuestro, sino que es todo lo contrario. La herida de una madre y cómo esa madre puede volver a enamorarse de una persona joven. Es decir, una película muy extraña que nos lleva por un sendero que no esperábamos, y por eso yo creo un poco el rechazo de la crítica y del público cuando surgió, porque como digo, yo primero esperaba ver un thriller sobre secuestro y me encontré con una película muy diferente, pero luego cuando la he revisado he dicho, pues tampoco estaba tan mal, era una propuesta un poco rara, pero bueno, es una película bastante apreciable. Luego vino, ya que yo creo que es pues un poco su serie cumbre, ¿no?, que es Antidisturbio, una serie que también indagaba un problema muy acuciante que tenemos en España, que es el problema de la vivienda, de los desahucios. Un grupo de policía los que hacen los desahucios, el escuadrón de los desahucios, va a un bloque de apartamento y tiene que deshacer una familia, y se encuentra con un montón de opositores, con gente que enarbola pancarta en contra del desahucio, con la gente ahí trincherada en el piso. Entonces obviamente tienen que hacer pues algún uso de la fuerza, y por desgracia pues un inmigrante que estaba ahí también protestando pues acaba despeñándose por el balcón y acaba falleciendo en el acto. Y a partir de ahí pues va a haber una investigación en torno a los métodos policiales, a por qué se lleva a cabo ese desahucio, y vamos a descubrir una trama de especulación urbanística o de especulación urbana, en la que pues están implicados incluso los altos mandos de la policía con importantes personalidades políticas. ¿En qué consistía esta trama? Pues consistía en mandar a los policías con muy escasos medios para desahuciar a la gente de manera muy rápida, sin que prácticamente se enterara el juez del asunto, porque el juez de guardia, digo, porque lo que querían era desahuciar a la mayor velocidad posible ese piso para poder derruirlo y poder construir lo que se llaman los famosos bloques de vivienda, ¿no? Lo que actualmente constituye el fenómeno de la gentrificación en las grandes ciudades. Luego vino la que yo creo que es la película hasta el momento más premiada, ¿no?, de Sorogoyen, que es Asbestas. Es el thriller rural protagonizado por Denis Menochet y por Marina Foa, entre otros actores franceses, y también por supuesto tenemos a actores españoles en la película, que por cierto es una película que está rodada en gallego. Tenemos a Diego Anido, a Marí Colón y por supuesto a Luis Zahera. Y era un thriller, yo creo que un thriller rural, se puede calificar así, que se puede situar en la antítesis de películas como Que Dios nos perdone, porque si tenemos un thriller urbano, pues ahora tenemos un thriller ambientado en un ambiente completamente diferente, que es el mundo rural. Actualmente en España, con todo este tema del concepto de la España vacía y tal, tiende a existir cierta romantización del entorno rural, es decir, a ver en el entorno rural una especie de Edén bíblico, un paisaje donde no existen los problemas tan alienantes y acuciantes que existen en las grandes ciudades, donde la gente vive en bondad y está ahí pues prácticamente en un remedo, ¿no?, de la utopía de Tomás Moro, pero en realidad es todo lo contrario, ¿no? En el ambiente rural pues también hay tensiones, y el hecho de convivir con gente que nos conoce, es decir, con vecinos que se conocen, pues también da lugar a rivalidades bastante viscerales, como podemos ver en Asbestas. Aquí el tema es también bastante polémico. Una empresa hidráulica de energía los molinos de viento clásicos, pues quiere implantar allí una serie de centrales para conseguir energía, y un matrimonio francés que compra una vivienda se niega a vender su tierra para darle dinero a esta empresa multinacional. En cambio, todos los lugareños sí que querían pues vender sus tierras, porque estaban hartos ahí de su vida y querían conseguir pues el dinero que iban a recibir para poder mudarse a la ciudad. Y a partir de ese momento pues los vecinos van a a cogerle cierta ojeriza a los franceses, como lo llaman en la película, por haberse opuesto a esta medida, a la venta de su tierra para que las centrales eólicas pues pudieran allí poner su fuente de energía, ¿no? Y entonces pues va a surgir la rivalidad entre los hermanos protagonizados, interpretados por Luis Aire, por Diego Anido, y los personajes de Marie Colón y de Denis Ménochet, los actores franceses. Y es una película pues que también rompe por completo su segunda mitad y nos va a narrar una historia muy diferente también, y yo creo que es una película muy osada por parte de Sorogoyen, en la que pues ya se digamos que cierra su ciclo del thriller. Ahí cerró el Rodrigo Sorogoyen, que hacía thrillers, tenía fama de un director que hacía thrillers, pues ahí se acaba su etapa de thriller, y ahora en el momento en el que están pues empieza su otra etapa, que está protagonizada, que está sí protagonizada, que tiene hasta el momento por dos representantes, como son la serie Los Años Nuevos, una historia de amor que tiene un planteamiento muy original, al estilo de, por ejemplo, pues no sé, las películas de Before, de Richard Linklater. Es decir, seguimos la historia de Iria del Río y Francesco Garrido, una pareja que se enamora en una noche vieja del año 2015, si no recuerdo mal, hasta la noche vieja del año 2025, es decir, 10 años de historia de España. También un poco late el concepto de Cuéntame, ¿no?, de contar la historia de España a partir de los Años Nuevos y contar también la relación de esta pareja a partir de las Noches Viejas. Yo creo que es un planteamiento bastante interesante y que no se agota en toda la trama de la serie. Son 10 capítulos y creo que están bastante bien resueltos todos, porque todos tienen aspectos técnicos formales que son diferentes, ¿no? Es decir, no es una serie muy uniforme desde el punto de vista formal, aunque sí desde el punto de vista temático, pero como es una serie que está cambiando constantemente recursos formales para narrar esta historia, pues consigue captar la atención del espectador durante los 10 episodios que dura, destacando sobre todo el último. Yo creo que es un prodigio técnico, con un plano secuencia toda la hora que dura el episodio en una sola habitación de un hotel, que yo creo que es de una, digamos, de un virtuosismo técnico difícilmente visto hasta ahora en el cine español. Yo no había visto nunca un plano secuencia así, la verdad. Y ya pues viene esta película de la que vamos a hablar hoy, que es El Ser Querido. El Ser Querido es una película también que no es un thriller, se puede calificar dentro del cine, dentro del cine. Está interpretada, protagonizada por Javier Bardem y por Victoria Luengo. Javier Bardem interpreta a un director de cine bastante antipático, bastante arisco, que tiene fama de que sus rodajes son muy difíciles, de que somete a los actores a una serie de calvarios psicológicos bastante extenuantes. Es decir, tiene fama de ser un director bastante exigente. Y Emilia, que es el personaje de Victoria Luengo, pues es una chica que es la hija del director de cine, de Esteban, el personaje de Javier Bardem, y que lleva un montón de tiempo sin tener ninguna relación con su padre, porque él abandonó a su madre y tiene una nueva familia en Estados Unidos, y entonces pues abandonó un poco a su familia española. Y entonces pues Javier Bardem creo que tiene algún tipo de remordimiento de conciencia y quiere volver a España a filmar una nueva película en Fuerteventura, y allí pues quiere pues recomponer, ¿no?, a través de esa película, la relación con su hija, tocándole un papel en esa película. Su hija es actriz, aunque no es una actriz de mucho prestigio, es una actriz de serie de televisión de poco pedigrí, pero quiere revitalizar su carrera y también trata de recomponer su relación con ella a través del cine. Esto es interesante porque el año pasado tuvimos Sentimental Valor Sentimental, la película de Joaquín Trier, que trataba también un poco de lo mismo, como a veces el padre utilizaba el cine para recomponer la relación con su hija. Es decir, que el cine puede hasta el punto absorber la vida de una persona, que somos incapaces de ver más allá de la vida ficticia y no somos capaces de ver la vida real. Es decir, nos estamos encerrando en un mundo ficticio y nos privamos de ver el mundo real. Yo creo que ese es un poco el tema de Valor Sentimental, pero en la película Sorogoyen no es tanto ese. En El Ser Querido, la película Sorogoyen, el tema es más bien lo difícil que es un rodaje de una película y lo difícil que es también al mismo tiempo mantener una relación sana entre un padre y una hija. Es decir, que hay una especie de paralelismo entre el arduo proceso que supone realizar y filmar una película, que luego disfrutamos todos en la comodidad de nuestra butaca en el cine. No somos conscientes de que detrás de cada uno de esos fotogramas hay un sacrificio enorme de un montón de personas, no solo del director de la película, sino de todo el equipo que está ahí, los que trabajan en sonido, en montaje, en la mezcla, en los colores, en el taloraje, en el vestuario, en los decorados, en la fotografía, en la música, en fin, todo el equipo de la película. Hay un sufrimiento ahí palpable y eso no somos conscientes, y tampoco somos conscientes cuando vemos a una familia, de lo difícil que es que una familia tenga una relación sana entre sí, ¿no? Yo creo que hay ese paralelismo entre lo difícil que es el cine y lo difícil que es también por la vida real. Yo creo que eso es lo más interesante de la película de Sorogoyen. Tiene escenas muy buenas, que recuerda un poco a Babylon, que está una película de cine dentro del cine, y con el momento en el que Esteban no le sale la escena, entonces somete a un calvario psicológico a su actor, una escena que llega a ser incluso bastante desagradable cuando están ahí ingiriendo esa comida. Pero bueno, no quiero desvelar mucho porque creo que es una película que hay que ver sin saber mucho de ella. Y ya está, no voy a decir mucho más de Ser querido, simplemente que sepáis qué es eso, pues una historia de un padre y una hija, padre que es director de cine, que lleva mucho tiempo sin conocer y sin, bueno, sí, prácticamente sin conocer a su hija, sin hablar con su hija, y decide filmar una película en España para tratar de recomponer esa relación. Y esto es un poco pues el Ser querido de lo Dios hoy, en película que está causando gran división, por cierto. Esto es nuevo un poco en el cine de Sorogoyen, porque con anterioridad la crítica siempre ha sido bastante benevolente con él, pero ahora sí que hay más división de opiniones, y eso también es bueno, porque supone que pues eso ha arriesgado en su película, eso siempre es algo a tener en cuenta y a valorar. Y ahora ya pues sí que vamos a hablar de la nueva película, de los últimos minutos que quedan del programa, vamos a hablar de la última película de Ridley Scott, que es La constelación del perro. Bueno, tampoco voy a extenderme mucho hablando de Ridley Scott, porque ya ha salido en este programa, ya hemos hablado en algunas ocasiones del director británico. Simplemente decir que Ridley Scott es un cineasta bastante polifacético, bastante polivalente, bastante prolijo también, porque tiene una filmografía muy amplísima, ha tocado prácticamente todos los palos. Él se forjó, ¿no?, un lugar en, se forjó un lugar en la historia del cine, pues con sus tres primeras películas, con Los duelistas, con Alien y con Blade Runner, y ya después pues se dice que Ridley Scott tuvo una etapa un poco negra, ¿no?, con películas como La sombra del testigo, como Legend, como bueno, una que a mí me gusta mucho, que es Thelma y Luis, que me parece una gran película feminista, y por supuesto Gladiador. Y luego ya en los 2000 pues tiene, pues no sé, Black Hawk Down, American Gangster, El último duelo, Marte, Un buen año, Los impostores, Robin Hood, La casa Gucci, en fin, es un director pues como veis bastante bastante prolífico, ¿no?, en cuanto a producción cinematográfica se refiere. Y ahora pues vuelve al cine después de Gladiador 2, una película que también fue muy divisiva, a uno gustó y a otro no tanto. Después de Napoleón, que también fue muy divisiva, a uno gustó y a otro no tanto. Y después de La casa Gucci, que también fue bastante divisiva en ese sentido. Entonces Ridley Scott lleva ya pues unos últimos años de su carrera y de su vida, porque el hombre tiene 88 años, que hace lo que quiere, que no le interesa para nada el rendimiento comercial de sus películas, sino que simplemente filma lo que cree que tiene que filmar en ese momento. Ya ha confirmado que, creo que hoy me parece, creo que era hoy cuando el 1 de septiembre empezaba a rodar ya su nueva película, pues un director cuando acaba una empieza la siguiente, y su nuevo proyecto ya ha anunciado que va a ser La isla del tesoro, la adaptación de la novela de Stevenson, y va a estar protagonizada por Hugh Jackman. Así que esa va a ser la próxima película de Ridley Scott, que veremos dentro de poco en cines también, porque este hombre rueda con una celeridad pasmosa. Esta película, de hecho, La constelación del perro, se ha rodado tan solo en 34 días y nos narra la historia de, bueno, está ambientada en un futuro posapocalíptico, ha habido una gran pandemia. Esto tiene ciertas reminiscencias, ¿no?, de lo que pasó en realidad con la pandemia del COVID. Aquí se dice virus de la gripe, hubo un virus de la gripe que mermó a la población mundial, y a partir de ese momento las estructuras civilizatorias colapsaron y la población pues pasó a vivir en reductos, como si fueran nuevos ranchos, ¿no?, del lejano oeste americano. Y por supuesto pues tenían que hacer frente a las hordas de bárbaros, que esto también hay aquí un poco de racismo, ¿no?, en la película, como que el extranjero, el que viene de fuera, es el bárbaro, es el salvaje, mientras que el que está en el interior es el civilizado. Esto también hay algo de reminiscencia de esa visión racista, ¿no?, que tenían los romanos con respecto a los bárbaros. Creo que siempre ha estado, bueno, en el cine, en el western siempre ha estado esa visión, ¿no?, del otro, del bárbaro, siempre el indio pues es el malo y el occidental es el bueno. Está un poco también presente en esta película Ridley Scott, esa visión un poco reduccionista de la realidad. Pero bueno, yo creo que la película no va tanto por ahí, sino que va más bien por el hecho de buscar o de cómo ser felices con el menor número posible de cosas. Hay un conflicto fundamental en la película, que es el que se establece entre el personaje de Jacob Elordi y el personaje de Josh Brolin. Josh Brolin es un hombre mucho más rudo, consciente de que tan solo para ser feliz necesita comer cada día y poder dormir, considera que con eso ser feliz, y Jacob Elordi en cambio necesita pues algo más. Su mujer embarazada falleció a causa del virus, y entonces pues tiene que buscar o tiene la necesidad de confiar, de seguir confiando en el ser humano y de seguir abrigando la esperanza de que la humanidad pues tiene remedio. Y por eso va en busca de un refugio, para ver si la gente que hay fuera pues también tienen esa empatía, ¿no?, con el ser humano, y se da cuenta pues de que no. Y también la película tiene ese tono western, en el sentido de que hay una especie de alegato, por así decirlo, de la vida rural. Sobre todo representada por el personaje en este caso de Guy Pearce, que junto con su hija interpreta a Margaret Qualley, tiene una granja y ahí pues son bastante felices cuidando sus gallinas, sus ovejas, sus animales ahí de compañía, hasta que llega el personaje de Jacob Elordi y supone también pues una cesura, ¿no?, en sus vidas, porque con él pues tras todos estos bárbaros que lo vienen persiguiendo. Pero bueno, yo creo que en realidad en el fondo es una historia de amor entre Jacob Elordi y Margaret Qualley, y es una película pues que nos presenta, yo creo que desde hace muchísimo tiempo no teníamos Yo creo que de un buen año no teníamos ninguna película romántica de Ridley Scott. O sea, hacía más de 20 años que este hombre no hacía nada así romántico. Y ahora pues decide parar un poco ese tono tan frenético de películas como Gladiador, películas como Napoleón, películas como El Último Duelo, y nos narra pues una historia más pausada, mucho más contemplativa. De hecho, en algún momento yo tenía la impresión de que estamos en una película, ¿no?, de Mali, por eso es por la manera en la que Ridley Scott filma la naturaleza, los vuelos aéreos del personaje de Jacob Elordi. Es una película muy contemplativa en la que la mayor parte del tiempo no pasa o no ocurre absolutamente nada, tan solo el deleite de las imágenes de la naturaleza, esos planos aéreos tan fascinantes que filma Ridley Scott, y la música country, ¿no?, sobre todo que recubre todo el metraje, que también aporta ese aire crepuscular, ¿no?, de mundo ya que se acaba, de mundo pretérito a la película. Y dentro de ese mundo en ruinas, pues surge una historia de amor, ¿no? Un tipo de esperanza. En ese sentido, creo que una película bastante humanista, ¿no? Como en realidad, pues necesitamos muy pocas cosas para ser felices. Simplemente, pues, sustento con el que alimentarnos y personas a las que amar y poco más. Y en ese sentido, pues, es una película muy austera, pero que yo creo que es una muy buena adaptación, ¿no?, de la novela de Heller, de La constelación del perro. Y ya está, pues con esto cerramos esta entrega de Lágrimas en la lluvia. Son dos películas muy recomendables. Yo os animo muy encarecidamente a que las veáis en el cine. Yo tuve la suerte de verlas el viernes pasado en una sesión doble. Primero es El querido y después La constelación del perro. Y creo que son dos películas que podéis disfrutar mucho en el cine. Muchas gracias por haber estado ahí un martes más y nos escuchamos ya la próxima semana. Buenas noches y un abrazo a todos.

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